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Bueno, y seguimos gozando con un bonito paseíto, también antiguo, pero lo hemos versionado un poquito. Y dice así, Lady Laura, y suena así de lindo.

0: Muchas gracias.
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0: Seguimos con esta linda cumbia que canta la compañera Guasimara. Es así. Vamos a recortar
1: esto. Sí, sí, en el trabajo somos compañeros, ¿eh?
0: Es lo que hay.
1: Después del trabajo.

0: Muchas gracias.
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0: gracias.
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0: Gracias.
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3: Bueno, me voy a echar un tanguito, ¿vale? Variando un poquito la noche.

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1: ¡Ay, qué rico el juguito de piña!
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Hola, ¿qué tal, amigos? Muy buenos días, bienvenidos, bienvenida. Hoy es viernes y el cuerpo lo sabe y usted también lo sabe. ¡San viernes! Vamos a quedar aquí. Entramos en lo que es el weekend del fin de semana, un fin de semana con muchísima actividad, fiestas en nuestros barrios, nuestros pueblos. Y es que con la próxima llegada del verano, la fiesta se multiplica. Todo ello con el complemento de las diferentes actividades que se van llevando a cabo.

0: como este fin de semana, Feria del Coleccionismo en Vega de San Mateo. Hoy para los colegios, mañana y pasado aquí en La Vega, Feria del Coleccionismo, Plaza de la Solidaridad.
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0: Además, hoy se celebra el santoral de San Bonifacio.
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0: Así que a los facios, Bonifacio, no sé si habrá.
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0: Muchísimas felicidades. San Bonifacio, San Doroteo, San Franco, San Lidio, San Neuriquio, San Eobán y San Pedro Espagno. Para ellos, para ellas, muchas felicidades en este día. Como digo, San Bonifacio, Santos Marciano, Dacoteo, San Lidio, San Eutiquio, San Eobán, Beato Sancho, San Franco en Eremita, San Pedro Espagno, San Lucas Vandelup y Santo Domingo Tobi. Para ellos, para ellas, Miguel Segura, felicidades.

41 minutos de la mañana aquí en nuestra comunidad canaria. Vuelve a lucir el sol en la parte central de nuestra isla, desde Vega de San Mateo, calentando la mañana con la casi llegada inminente del verano. Y en la parte baja de Santa Brígida, el Monte Lentiscar hacia Las Palmas, pues con esa ligera pan.

Y es que en las mañanas de la radio activa, siempre aquí en Radio Tinamar Canarias, el saludo que nos manda con una cafetera, con una tacita, solo una tacita de café, Alicia, me alegro cuando te veo bien, mi niña. No.

ahijado, ¿cómo te amaneció? Gracias por ayer saludarme. La verdad, no sé cómo lo consigue, pero siempre me emociona.

0: Jorge, aquí tenemos el día desagradable, viento, ha caído una gota y frío, ¿sabes? Hace para el señor Damaso, alguien no puede estar sin sahariana. Pues nada, Jorge, esto no es para antena, esto es para ti. Pero salúdame al señor Damaso y a su hija Inés.
1: Bueno, ahora para antena, pues en antena está, padrino. Ay, señor Damaso, no puede usted, dice que guardar las sahariana si va a la isla de La Palma. Pero aquí en Ariñe, señor Damaso, la sahariana la puede tener bien guardada. Por la noche con una rebequita, va. Saludos, padrino, buenos días. Aquí no miramos los WhatsApp, sino los ponemos según entra. Y, bueno, está el

0: Viernes. Buenos días, hoy 5 de junio. Que este día te traiga bendiciones.
1: Me gusta.
0: Ayer fue el cumpleaños de Charito. Me dice Tere Rodríguez, me alegro, Tere, cuando te veo bien.

nuestra amiga Tere Rodríguez. Hoy es viernes, el cuerpo lo sabe, y los donuts de Guillermo de Panadería Pastelería Pulido ya están en Udaco con la Solana, acaban de llegar, recién llegados, recién hechos, con el pico y la pala, fuego a la carrucha, Guillermo, buenos días. Yo siempre me alegro cuando...

0: alegra igual. Ni el tiempo vuelve ni la vida repite. Sé feliz.
1: Me gustaba.
0: Buenos días, sí. Nos manda Miguel Viveros al Rosal. Buenos días, Miguel.

Buenos días, sé feliz hoy y siempre con el bote de Colacao para que nos preparemos el desayuno virtual. Mari Carmen Chamán, me alegro cuando te veo bien.

Feliz y divertido viernes. Buenos días, Jorge. Salúdame a Pascual de parte del señor Damoso y en el mío propio para mi tía Márgara. Y por supuesto, saludos para mi cuñada Rosa y Antonio, que los tengo enganchados. Inés, la hija del señor Damaso. Señor Damaso, buenos días, Inés. Me alegro cuando les veo bien.

Buenos días, un buen día. Se inicia con un saludo y un abrazo. Aquí va el mío. Jorge, buen día. Feliz fin de semana para todos los oyentes. ¿Me puedes felicitar a Pepa de Teror por su cumpleaños? Para mis amores, Pascual, Vicente, Jenny, Miriam, Terry y Enrique, Gloria de Tejeda, Jorge, José Luis, para todos en general, Lucita, me alegro cuando te veo bien, Lucita.

Un buen día se inicia con un saludo y un abrazo. Aquí va el mío. Feliz día, la amiga Eva, desde el sureste de Gran Canaria. Eva, me alegro cuando te veo bien.

0: brillar como
1: los... Hola, buenos días, compi. Unos días sin poder escuchar Radio Dinamar y nada más sintonizar, escucho que en San Mateo habrá una feria del coleccionismo. Sí, la segunda edición ya de la feria, o es la tercera, me parece que es la segunda. Todo un éxito, más de 100 expositores, porque tienen que hacerlo en dos días. 60 expondrán mañana sábado. Bueno, expondrán, cambiarán, intercambiarán, venderán. Y otros 60 el domingo en La Vega, don Emilio Pinilla, su querida madre María, la alegría de escucharle en esta mañana. Me alegro cuando les veo bien. Cierto, cierto, que su vínculo fue por una colección. Pues para San Mateo mañana a exponerla e intercambiar las repetidas. Hay quien intercambia y no vende, simplemente.

Y es que lo importante cada día es que tenemos el despertar, que nos despertamos, que presenciamos nosotros por sí mismos físicamente que estamos aquí con las ganas de seguir.

0: Buenos días, amigos. Y llegó el viernes y seguimos respirando aire fresquito del Atlántico. Eso por la villa, don Víctor Monaga. Por la Vega, el calorcito de las cumbres de Gran Canaria es lo que tenemos en nuestra isla, que tenemos este pequeño continente en miniatura, la riqueza y sobre todo la suerte, la virtud de poder en determinados momentos elegir. En media horita queremos fresquito, pues nos trasladamos. Queremos solito, pues nos trasladamos hacia otro punto. Eso es un pequeño continente en miniatura. Nuestro archipiélago canario, la riqueza de las islas afortunadas. Pico y pala, 8:54 minutos de la mañana en Canarias.
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0: Imagínate. Y hoy viernes, además de que el cuerpo lo sabe, saben que arranca la fiesta de San Antonio de Padua en la villa de Santa Brígida. Si usted no quiere ir para la villa y quiere quedarse en la Vega, pues tiene baile esta noche en el Club de Mayores de San Mateo, por ejemplo.

0: la Feria del Coleccionismo en La Vega. Vamos, diferentes actos. Las fiestas se van preparando, además de las de la villa. Ya están con el programa en la calle, las fiestas del Gamonal. Las fiestas del Sagrado Corazón de Jesús, la Cruz del Gamonal en Santa Brígida, arrancarán del 18 al 21 del presente mes. Y preparándose, ultimándose ya las del barrio de La Solana, es decir, y para la semana que viene, el lomo carbonero con posición de vehículos, una gran paella, una actuación musical estelar. Vamos, que esto llega el verano, como diría el compañero Ramos, música, rock, fandango.
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0: El Papa sí viene con el rosario a Canarias ya la semana que viene.

Me mandan una preciosa foto. A pesar de ya estar con el verano, dice: hola Jorge, buen día. La riqueza del invierno todavía sigue emanando y estamos en junio. Y me manda una cascadita de agua. ¡Qué preciosidad! Aquí en nuestras cumbres de Gran Canaria. Muy bonita estampa. El día soleado en nuestras cumbres. Y de fondo una cascada de agua. Ay, como si estuviéramos en un río en la península, pero aquí como tenemos barranco. Pico y pala.

Las mañanas activas, las mañanas de la radio aquí en esta su sintonía, en esta casa, en Radio Dinamar Canarias. Por aquí otro saludito que nos mandan en esta mañana con los buenos días. Que tengas un feliz y bendecido viernes. Hola, ¿qué tal? Lidia Santana, pues para ti también y toda la familia, un lindo viernes y un bendecido fin de semana que queda por delante. Weekend, fin de semana.

Tito de rigor de la mañana, el señor Martel, de nombre Alejandro, a esta hora de la mañana tiene un terreno como dos campos de fútbol, planchado, planchado, la tierra colorada. Ha hecho esto de presencia y desapareció todos los rastrojos, toda la hierba, ese terreno enorme, con una vista panorámica también maravillosa, señor Martel, el hombre en los tractores agrícolas de la zona centro de Gran Canaria. Buenos días, ya tendré que ir preparando también los terrenos en la Villa de Santa Brígida para la feria de ganado, en breve también, ahí en la zona del campanario de la iglesia, de la villa.

ahí, y ahí parece que seis y medio adivino. El lunes dice que le toca empezar con los terrenos adaptados para la feria de ganado y para dejar limpio también los alrededores de la entrada al municipio, al casco de la villa. Pico y pala, señor Martel. El mejor pin de toda la colección, con él empezó todo hace 5 años, me manda el pin del Panadería Pulido mi amigo y compañero Emilio Pinilla. Dame una sonrisa por

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Si usted se levanta, está el día con pesimismo, dando pena, esperando que se compadezcan de usted. No arrancará, no arrancará en esta vida, no, no. Depende de usted, de su positividad, de estar bien. Porque yo digo, yo estoy bien, quiero seguir bien y voy a mejor. Esa es la actitud en el día a día. Dale gracias al de arriba por despertar otro día para que lo malo se vaya.

feliz viernes, que tu viernes sea hermoso, que tu fin de semana sea alegre y que todos tus momentos sean maravillosos. Dios bendiga tu vida. Hola Anita Gil, buenos días. Pico y pala. Sonríe a la vida. La vida no te viene a sonreír si tú no le sonríes.

pico y pala, 9:04 de la mañana aquí en Canarias. Hoy es viernes, viernes, viernes. Sonríele a la vida. Sonríele.

Cualquier energía que no nos aporte, hay que dejarla fuera. Por eso hay que siempre sonreírle a la vida. A los problemas que puedan haber son circunstancias. Y siempre cualquier circunstancia es mejorable o solucionable. Los problemas se dejan a un lado, se apartan el día a día. Detrás de hoy, siempre vendrá mañana. 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

ni somos monstruos, ni somos conejillos de India, somos personas, somos seres humanos y somos la compañía aquí en las mañanas de la radio, esperando también acompañarnos mutuamente desde este entorno que es Vega de San Mateo, ese punto de encuentro.

siempre está presente, los ganaderos y agricultores, ellos y ellas. Desde aquí vaya nuestro cariñoso saludo en estas mañanas de la radio a la gente del campo. José Heriberto Finca El Sequero, buenos días. Don José Denis, Doña Pino Milagros, Sergio, José Miguel, Mónica, la finca de los hermanos Denis, buenos días.

Don Enrique y Doña Julia, Juan Carlos Ulises, Finca Travesa, buenos días. Paita Ignacio,

0: Por el sector primario, considérense saludados en estas mañanas de la radio. Ustedes, ellos y ellas son las personas que hacen que nuestro producto, el producto de nuestra tierra, tanto sea en la ganadería, nuestros quesos, nuestras leches, pues sobre todo también las carnes, que sean carnes de aquí, de Gran Canaria, carnes locales, producto local, son un valor y un baluarte importantísimo. Los ganaderos y ganaderas, pero también nuestros agricultores, el producto del campo, considérense saludados en estas mañanas de la radio. Te regalo esta canción.
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Desde el centro de nuestra isla de Gran Canaria, que sí, que estamos acompañándonos a través de la magia de la radio, agujas de reloj que van marcando las 9 y 10 minutos de la mañana. Mirando por aquí por la ventana, veo pues que estaba anunciado que había viento, pues aquí está tranquilito total, los árboles quietitos y el sol radiante a esta hora de la mañana, el cielo azulado en esta parte alta del centro de la isla de Gran Canaria. Es verdad que esta mañana estaba hacia Santa Brígida, hacia abajo, esa panza de burro, que a la medida que vaya pasando el día, entiendo que va desapareciendo y abriendo grandes claros. Música 5 sentidos en la mañana de la radio.

0: Un saludo al barrio de la Higuera, al Solapón, a nuestra amiga Reyita. Hola, Reyita, en el Solapón. Buenos días.
1: 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No pienses así.
0: Titulares hoy en prensa local. Canarias 7 destaca la visita del Papa a Gran Canaria. Dice: ilusión y nervios a días para ver al Papa. Los 32.000 fieles que asistirán a la Santa Misa en el Estadio de Gran Canaria el jueves 11 de junio ya cuentan las horas para ver a León 14 una vez recogidas las pulseras acreditativas. Y es que la agenda de la visita del Papa León 14 a Canarias, programa, horario, recorrido. Uno de los actos más multitudinarios será la misa en el Estadio de Gran Canaria. Y es que el Papa León 14 llegará a Canarias tras su paso por Madrid y Barcelona este próximo jueves 11 de junio, donde esa visita histórica comenzará en Gran Canaria a las 10:50 horas, momento en el que se estima que aterrice el avión en la base aérea de Gandu. En la agenda del Papa durante esta primera etapa está el encuentro con las realidades de acogida de los migrantes en Arguineguín, el encuentro con los obispos, sacerdotes, diáconos, religiosas y religiosos, seminaristas y agentes de la pastoral en la Catedral de Santa Ana de Las Palmas de Gran Canaria y la misa multitudinaria en el Estadio Gran Canaria. Ya al día siguiente se va para Tenerife. Dos sentencias dan la razón al jefe de la policía local de San Bartolomé de Tirajana frente a un sindicato. El edil de seguridad, José Carlos Álamo, subraya que la justicia avala la buena gestión del servicio pese a las denuncias del sindicato CESIF.

La isleta en Las Palmas de Gran Canaria rechaza la llegada de una central eléctrica flotante al puerto de la Luz. Y me parece bien. También destaca que escuelas católicas movilizan más de 4.500 personas para la misa con el Papa. Los centros han preparado la visita con materiales pedagógicos, actividades en las aulas y el aprendizaje del himno oficial. 80 tableros de madera le dan forma a la ola del escenario para León 14 en Arguineguín. Y es que una carpintería de Telde, pero con raíces aldeanas, reviste la estructura desde el que el Papa se dirigiera y escuchara a los migrantes en Mogán. Más que dirigiera, se dirigirá, porque llega el próximo jueves a Gran Canaria y una de las primeras visitas, como saben ustedes, es en Arguineguín. Por lo tanto, pues será el punto, el primer punto de partida de su llegada aquí a la isla de Gran Canaria, una vez que aterriza en el aeropuerto de Gando por parte del Papa, y esa muestra de ese escenario que se está, pues, adaptando a tales circunstancias, pues ya todo prácticamente está culminado, terminado.

Coadiutor Balearia llega para restaurar la competencia que necesitan las islas. En cuanto a barcos se refiere, 5 días para cerrar el parking de Olla Viciosa o habrá multa, comentan. Y es que en Las Palmas de Gran Canaria el soterramiento de Belén María avanza y ya apunta a la segregación de la entrada al puerto.

0: Los médicos canarios aumentan la presión con dos nuevas jornadas de huelga autonómica. También el transporte sanitario en huelga el día 8 y 19 de junio.
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0: Y dos muertos con heridas por arma de fuego en Málaga.
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0: Las Palmas de Gran Canaria, Luz Casal, que lo vende todo en el Auditorio Alfredo Kraus con Me Voy a Permitir, concierto.
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Bala, a esta hora de la mañana las agujas de reloj que no se detienen, avanzan lentas pero seguras, siempre hacia adelante, para atrás ni para coger carrerilla. Y a esta hora de la mañana pues marcan las 9:16 de la mañana aquí en nuestra comunidad canaria.

Dice el compa Emilio Pinilla, dice, pues ahora que nombras al Papa, el otro día me saltó una información en Instagram donde se decía que León XIV tiene ascendencia canaria, concretamente de la isla de La Palma. Efectivamente, señor Pinilla. De hecho, le van a entregar un árbol genealógico en su visita, concretamente cuando esté en Tenerife, ese árbol genealógico familiar. La descendencia viene por parte de su madre, de la isla de La Palma. Estaba usted en todo, ¿eh?

brilla, entra el sol, nos entra, la verdad es que nos entra un rayo de sol con una estampa de energía positiva por la puerta, por lo que es por la ventana de los estudios de aquí de la radio, que nos impregna en este viernes, nota esa energía, esa vitalidad, esa fuerza maravillosa que es viernes y que, por supuesto, sabiendo que es viernes, hay que destacar que el cuerpo lo sabe y usted también lo sabe, que hoy es viernes, San Viernes, weekend, fin de semana. Palabras de papel. Preciosa letra. Años 92 y 93. Casi nada. 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Los casetes en el coche.

La Agencia Estatal de Meteorología, la EMET, mantiene los avisos en Canarias durante todo el fin de semana y el modelo europeo ya apunta que las islas podrían marcar la excepción. Este viernes llegará con temperaturas más suaves, nubes y rachas de viento muy fuertes durante la madrugada en las zonas más expuestas al alisio. Y es que hoy viernes una jornada marcada por el descenso de temperaturas, la persistencia de vientos alisios en el archipiélago. Además, la EMET mantiene los avisos por viento en Canarias durante todo el fin de semana, mientras que el modelo europeo apunta a una situación diferente a la del resto del país. En Lanzarote y Fuerteventura predominarán cielos nubosos durante la primera mitad del día. Y es que las temperaturas mínimas registrarán pocos cambios o en ligero descenso, mientras que las máximas bajarán de forma ligera a moderada. El viento del nordeste soplará con intensidad moderada, aunque se esperan intervalos de fuerte en el interior de Lanzarote, las cumbres, las vertientes noreste y sudeste de las islas montañosas. Además, la EMESC advierte de probables rachas muy fuertes durante la madrugada en estas zonas que perderán intensidad a medida que avance la jornada. En cuanto a la previsión para el fin de semana, la jornada estará condicionada mayoritariamente estable en Canarias y con cielos poco nubosos despejados en gran parte del archipiélago. No obstante, se esperan algunos intervalos nubosos en el norte de las islas durante la madrugada y a últimas horas del día. Las temperaturas máximas subirán ligeramente con un ascenso más notable en La Palma. El Pascual dice que va a haber un ascenso con el frío y el viento. Dice que tenía 25, un ligero notable ascenso para La Palma, Tenerife y Gran Canaria, mientras que las mínimas experimentarán cambios. El viento del nordeste continuará soplando con intensidad moderada. El domingo se prevén cielos nubosos en el norte de las islas montañosas, con probable llovizna en medianías durante la madrugada y al anochecer. Temperaturas que apenas variarán y el viento del nordeste soplará con intensidad moderada, con intervalos de fuerte en zonas expuestas a las islas y sin descartar rachas localmente muy fuertes a primeras y últimas horas del día. En cuanto al tiempo hoy en Gran Canaria, la previsión habla que es nuboso en el norte con probable llovizna, abriendo algunos claros durante la tarde. Por lo demás, poco nuboso despejado en el resto, temperaturas mínimas sin cambios o ligero descenso y máximas en ligero a moderado descenso. Habrán vientos del nordeste moderado con intervalos de fuerte en zonas expuestas de la vertiente sudeste y de oeste y en cumbre, donde serán probables las rachas más fuertes de hasta 70 kilómetros hora durante la madrugada, siendo menos probables y de carácter ocasional en el resto del día. Las Palmas de Gran Canaria saben que las temperaturas están más acentuadas. Hoy pues estarán entre los 19 y 21 grados centígrados en nuestra capital. Aquí en San Mateo ya pasamos los 20 grados. Es la sensación que percibo, al menos.

Me manda un comunicado el amigo Víctor de Udaco San Mateo que mañana sábado, por un compromiso importante que tiene, pues cerrarán una horita antes, abrirán de 8 a 13 horas. Este sábado, el domingo, pues habitual de 8 a 2, pero mañana una horita antes para que no se despiste, ya que tiene un compromiso familiar. Y lógicamente, pues hay que estar en todos los sitios a la vez, y a veces hay que decir misa y repicar, y no se puede siempre decir la misa y repicar. Una horita antes mañana para que yo te despista, que se vaya el pan, los embutidos de última hora. Pues voy a la 1:30, pues no, mañana si va a la 1:30 se lo encontrará cerrado, de 8 a 1 del mediodía. Nueve, 25 minutos de la mañana en Canarias. San Viernes, weekend, fin de semana.

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0: También aprovecho un saludito ahí en Lomos Pino. Ahí estaba yo por la tarde regando las papitas y sentía Radio Tinamarca a todo volumen. ¿Y esto dónde? Y venía de la zona allí del Parralillo. Para los vecinos de ahí del Parralillo, Lomos Pino, que estaban con. Se escuchaba yo Radio Tinamarca ahí a todo volumen. Digo, por ahí también hay animalitos y todo por ahí. Un corradio, será para las cabritas la radio puesta. Pues un saludo también por ahí de toda esa zona. También estaba otra radio a todo volumen en la zona de enfrente, en Pino Santo. Sí, sí, con Radio Dinamarca. Hacían dúo. Y es que donde menos te lo esperas te encuentras el sonido de la radio. La radio que acompaña siempre con respeto, con educación. Algunas bromitas que no vienen mal, pero la compañía.
1: Yo le pregunto.
0: Pico y pala.

y al barrio de la Milagrosa. Sí, sí, siempre me acuerdo, no los nombro siempre, pero ahí está en la Milagrosa la tía Pino y el tío Dionisio. Enfrente está Sergio y Leonor, ¿ya viste? Buenos días. Hasta el tío Daniel Lomos Pino tiene ahí en las tierras la radio, Rina Martina Mar. ¡Saludos! Tío Daniel. Buena gente. No te pongas celosa, Sensi. María Luisa.

0: Y poquito a poco nos acercamos a las 9:30 de la mañana aquí en nuestra comunidad canaria, como yo siempre digo, con el pico y la pala, o sin pico y sin pala, pero acompañándonos. Vamos a hacer un mínimo alto porque las empresas también importante su apoyo aquí en la radio, y ellos también los anuncios que aquí realizan para promocionar sus productos y sus temas que tienen en sus diferentes comercios.
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Bueno, y seguimos aquí avanzando en esta mañana. Ya las agujas de reloj marcan 9:41 minutos de la mañana aquí en nuestra comunidad canaria, con música, noticias, información.

Repasamos también noticias en la provincia de Las Palmas. Sus titulares hablan de Telde, que dedica una plaza a Alfredo Kraus 30 años después de anunciarla con graderío y zonas verdes. En Las Palmas de Gran Canaria, en el caso Balca, Setién guardaba en su domicilio 232 archivos de planes urbanísticos de Las Palmas de Gran Canaria. Las 131 viviendas de alquiler asequibles de Tamar Aceite se demoran hasta diciembre. Guaguas municipales apuesta por incluir un mensaje claro y comprensible para sus 56 millones de viajeros. Y Pedro Sánchez se acuerda del muelle de Arguineguín 6 años después de la crisis migratoria para visitarlo con el Papa León XIV. Aterrizaje ayer tarde, un aterrizaje de verdad que se había visto en todas las redes sociales, un aterrizaje de emergencia de una avioneta en Tenerife Sur. Lo hacían en el mismo, la zona turística del sur. Afortunadamente no hubo ningún daño a pesar de el aterrizaje forzoso en la carretera, prácticamente no pasaba nadie en ese momento y además no hubo heridos ni nada que lamentar, lo mejor de la noticia. Las dudas jurídicas complican que la RIC engorde el parque de vivienda. Canarias cobrará por primera vez a quienes viertan aguas residuales al mar. Y la policía local rechaza vestir de negro y dejar atrás el azul tradicional. Detenido en el aeropuerto de Gran Canaria con 1 kilo de metanfetamina oculto en una maleta. Le querías, pero fue todo falso. Buscan a un vecino, Adrián, desaparecido en Las Palmas de Gran Canaria. Llámale. En suceso, detenido en Arrecife, un preso fugado de prisión acusado de varios robos en trasteros. Las Palmas, el barrio de Zárate planta cara al cierre de la escuela infantil La Folía. Dicen, nos quitan la única herramienta para las familias humildes. La pugna política en Senegal amenaza la estabilidad de la ruta migratoria hacia Canarias. En el playoff de ascenso de la Unión Deportiva Las Palmas, Jonathan Viera patenta al Araujo de 2026 en Las Palmas. Dice, ojalá Jesse marque el gol del ascenso. San Bartolomé de Tirajana. Del contenedor de los hoteles de Gran Canaria a la agricultura. Un proyecto pionero transforma residuos en compost para el campo. Y el cantante Quevedo lanza un mensaje a toda Canarias. Dice, nos han metido en la cabeza que hay que irse para triunfar. Llorarás por su amor. Pedro Ortega oficializa su candidatura a la reelección en la patronal de Las Palmas. No vendrá, en energía, Carmen Roa Tortosa, responsable del área eólica, marina y energías del mar del Ministerio de Transición Ecológica, comenta que es importante asegurar la garantía jurídica del concurso eólico marino. Santa Brígida celebra 10 días de fiesta en honor a San Antonio de Padua, donde arrancan esta noche. Uno de cada 3 jóvenes y la mitad de los migrantes están en situación de pobreza tras pagar su vivienda. Son algunas de las noticias que destaca el periódico La Provincia, Diario Las Palmas.

0: Bueno, seguimos en esta mañana, 9:54 minutos de la mañana, aquí en nuestra comunidad canaria, disfrutando de este día, al menos en nuestra parte central de nuestra isla de Gran Canaria, primaveral veraniego, por decirlo de esa forma expresiva, con ese ambiente positivo, esa luz de sol, de energía. Primero Canarias, ¿es un decir o es realidad? Primero Canarias. Bueno, lo digo con segunda. Don Alexis Ramos, Unión Veguera, Primero Canarias, muy buenos días. Ahí que ahora la escucho un poquito con tipo robot. Vamos a ver si podemos ubicarnos un poquito mejor. Se escuchaba la voz robotizada. A ver ahora, Alexis.
1: Jorge, buenos días.
0: Ahora sí, muy buenos días. ¿Qué tal? ¿Cómo estamos hoy viernes?
1: Pues mira, bien. Con las pilas cargadas. Hoy es un día especial, es un día de celebración. Y bueno, pues con las pilas cargadas, como tú dices, viejo refrán, un buen proverbio que siempre aplico, pues gracias a ti, el de pico y pala, ¿no? Creo que es el mejor ejemplo de afrontar el día a día en todos los aspectos, en lo personal, en lo profesional, en lo político, en todos los aspectos. Es la constancia lo que hace que el éxito y que los resultados lleguen, ¿no? Siendo constante con pico y pala, trabajando día a día.
0: Es lo que toca. A ver si podemos parar un poquito o algo, porque se nos escucha un poquito entrecortado y a lo mejor pues podemos mejor buscar la ubicación. No sé si será posible.
1: Sí, pero si me das un minuto, Jorge,
0: le doy un minuto, porque así es mucho mejor la comunicación. Le doy un minuto, mantenemos la línea, pero le doy un minutito. Sí, sí.

0: Bueno, ahora parece que hemos mejorado esa comunicación. Siempre con Hermanos Libres, pues hay veces que falla un poquito. Don Alexis Ramos, buenos días de nuevo.
1: Buenos días de nuevo.
0: Ahora es otra cosa, esto es otro cantar. Bueno, decíamos que hoy un día de ilusión, como un niño con zapatos nuevos, porque estrenan ustedes nueva sede aquí en el municipio de San Mateo.
1: Sí, bueno, tenemos la fortuna y la suerte de primero conseguir unas instalaciones adecuadas y poder equiparlas para ofrecer una buena imagen, un buen servicio a los vecinos. Es un espacio que se abre a la ciudadanía, un espacio donde vamos a ayudar a gestionar todo tipo de documentación, trámites que la ciudadanía necesite, los vecinos y vecinas del municipio necesiten para gestionar el ayuntamiento, tanto instancias como asesoramiento técnico y en todos los aspectos, ¿no? Yo creo que es un espacio abierto al público donde pretendemos ser la voz del pueblo y donde pretendemos pues ayudar en todo lo posible y atender de primera mano un trato personal, un trato distinguido, que es el que merecen nuestros vecinos y vecinas, ¿no? Yo creo que es un espacio que va a estar abierto para la participación ciudadana, que va a estar abierto para la escucha, para las propuestas, para las demandas, y es necesario, ¿no? Es necesario pues ampliar ese servicio que pretendemos dar a los vecinos.
0: ¿Eso significa que van a tener las tardes o algunos horarios de apertura, de puertas abiertas para atender a los vecinos?
1: Sí, evidentemente empezaremos con dos tardes a la semana.
0: Sí, porque ahora entramos el verano, que es media parálisis, julio y agosto, ¿no?
1: Sí. Bueno, también la gente tiene tiempo libre para acudir también en horario de tarde a la sede y, bueno, informarse, hacer propuestas de mejora para el municipio también, y todo aquel tipo de ayuda que podamos dar, pues ahí están y no ahí va a estar nuestro equipo, y con los brazos abiertos para tratar de ayudar lo máximo posible a las necesidades que pretendan cubrir las personas del pueblo.
0: La nueva sede, que estará ubicada en la avenida Tiramar número 2, que esto para situarnos pues frente a la Guardia Civil, prácticamente al cuartel de la Guardia Civil, donde van a estar ubicados, ¿no?
1: Sí. Es un lugar que yo creo que, bueno, tiene un pequeño aparcamiento también, y bueno, yo creo que es un sitio cómodo, un sitio visible, y bueno, pues ahí hemos decidido crear este nuevo espacio para poder ofrecer servicio a todos los vecinos que requieran de nuestra ayuda, o ya le digo, es un espacio donde pretendemos hacer partícipe a todos los vecinos de San Mateo de la gestión de nuestro pueblo.
0: Esto también va a servir, entiendo, deduzco, para presentar la nueva sede, pero también para ese convenio entre Unión Veguera, Primero Canarias, que tienen esa fusión, por decirlo así, en el municipio de San Mateo, y también tendrá como hoy el acto central la presentación de sendos acuerdos, y para ello reforzado por los líderes de Primero Canarias que estarán presentes.
1: Sí, bueno, somos miembros fundadores de Primero Canarias, somos de los 9 municipios que fundaron Primero Canarias, y San Mateo es uno de ellos. Como tú bien dices, es una unión, dos fuerzas políticas que pretendemos pues unir a la ciudadanía, el trabajo de cara al ciudadano, el que sea siempre pues muy cercano y sobre todo que sea funcional, que sea resolutivo, ¿no? Es un proyecto con voz propia que pretendemos llegar a la ciudadanía de una forma sobre todo cercana y servicial, ¿no? Yo creo que es lo más importante ahora mismo.
0: Porque dentro de lo que es Unión Veguera existe el comité local, por decirlo así, que también se dará a conocer, entiendo, con las últimas salidas que han habido, entiendo que también alguna posible entrada, y no sé si también el acto en sí tendrá consigo presentar a la ejecutiva local.
1: Sí, bueno, no va a estar toda la ejecutiva porque, bueno, por temas de trabajo pues no van a estar todos,

0: y apostar, pues bueno, pues de alguna manera llegar a la ciudadanía de una forma directa, no clara, y donde tengamos un espacio donde todas aquellas dudas, aquellas propuestas y necesidades que requieran los ciudadanos, pues podérselas resolver.
1: Podemos decir entonces que es un proyecto abierto, un proyecto de captación, por decirlo así, también de aquellas personas que quieran integrarse en el proyecto para consolidarlo.
0: Efectivamente, ¿no? Yo creo que es un proyecto que de un inicio se creó para unir al pueblo, y bueno, creo que hemos sido claro ejemplo de ello y nunca le vamos a cerrar las puertas a nadie. Al contrario, aquí han venido ya personas de diferentes ideologías políticas y se sienten como en casa, ¿no? Yo creo que siempre hemos tenido las ideas claras en ese sentido, que toda aquella persona que quiera participar en la mejora del municipio, pues aquí tiene las puertas abiertas.
1: La pregunta que se hace todo el mundo, ¿Raquel está o Raquel no está?
0: Bueno, Raquel Santana siempre ha estado, por momentos ha estado en primera línea, como todo el mundo sabe, directamente en la concejalía y directamente en cargos de dirección y gestión del partido. Y bueno, pues sigue echando una mano, ¿no? Todavía está ahí trabajando, no tiene tiempo y personalmente, pues ahora mismo no está implicada en primera línea, pero bueno, siempre colaborando y siempre ayudando a los ciudadanos de la Vega San Mateo. Pero bueno, no, la pregunta es simple y la respuesta es simple. Ahora mismo Raquel, pues no está en órganos de Unión Veguera, pero sigue participando con Unión Veguera.
1: ¿Pedro está o no está?
0: Bueno, no está. Digamos que no está en primera línea, pero siempre está dispuesta a colaborar, ayudar, a asesorar a quien le pida ayuda y con las manos abiertas, vamos.
1: Esta noche estará pues el presidente de Primero Canarias, don Óscar Hernández, y don Teodoro Sosa.
0: Sí, están esta noche, bueno, entre otros alcaldes de otros municipios y representantes de diferentes fuerzas que representan tanto Primero Canarias como partidos independientes que están dentro de Primero Canarias, pues estaremos apoyados por diversos alcaldes, concejales de otros municipios, y bueno, pues hago extensión la invitación a todos aquellos vecinos y vecinas que quieran acercarse hoy a la sede y conocer de primera mano el proyecto de Primero Canarias y de Unión Veguera. Pues creo que es una ocasión única, donde también pues intentaremos buscar espacios para dialogar directamente, para compartir un pequeño brindis que vamos a dar y que sea un encuentro ameno donde la gente pues empiece a captar realmente la ideología que pretendemos compartir dentro de Primero Canarias y formar un equipo fuerte y trasladar de primera mano las intenciones y sobre todo la ideología, ¿no? Lo que pretendemos desde Primero Canarias y Unión Veguera trasladar y trabajar por los ciudadanos.
1: Un acto que dará comienzo aproximadamente a las 7 de la tarde. ¿Cómo se va a desarrollar un poco el acto? ¿Cuál es el protocolo o el guión un poco a seguir, señor Ramos?
0: Bueno, pues habrán varias intervenciones de Unión Veguera dando la bienvenida, haciendo una recepción pues a todos los vecinos que se acerquen y luego pues habrán intervenciones, entre ellas intervendrá una de nuestras personas del partido, en este caso Vanessa, que es una de las personas que conforman la ejecutiva y luego intervendré yo. También lo hará el presidente de Primero Canarias, Óscar Hernández, y también intervendrá pues Teodoro Sosa. Es un acto sencillo, un acto ameno. Lo que pretendemos conseguir es un acto que sea dinámico, que no se alargue mucho, porque lo que pretendemos es transmitir la idea que tenemos de municipio y de Canarias, y donde podamos compartir con un pequeño brindis un trato personal, un trato distinguido y cercano, ¿no? Lo que pretendemos buscar en el acto de hoy. Presentar la sede, dar a conocer un espacio de puertas abiertas a la participación, a la escucha y para ayudar de primera mano en todas aquellas gestiones y trámites burocráticos que podamos ayudar a todo lo que demanden los ciudadanos.
1: Como escaparate, estar en un sitio céntrico, visible, palpable, justo a la misma entrada del pueblo. Un escaparate promocional ya de por sí solo lo tiene, ¿no?
0: Sí. De aquí pues dar las gracias a los propietarios que nos han facilitado pues contar con esa sede, con ese espacio, dar las gracias públicamente, porque la verdad que hemos tenido y tenemos un trato exquisito con ellos. Y la verdad es que sí, hemos buscado un buen sitio, la avenida principal, no, perdón, la arteria principal de la Vega de San Mateo, que es la avenida Tinamar, pues ofrece eso, un mejor escaparate imposible, vamos.
1: Usted que está en los miembros de los órganos dentro del

0: Comité Insular, en ese debate de Primero Canarias y en esa unión que manifiestan de canariedad y defender los temas en Madrid, ¿cómo se ven los visos? ¿Puede haber aires de sintonía con Coalición Canaria en acuerdos puntuales hacia las elecciones generales?
1: Sí, vamos, yo creo que el nacionalismo canario tiene que estar unido, sobre todo para tener presencia, voz. Para tener de alguna manera esa presencia que necesita Canarias estar en Madrid, ¿no? No solo con Coalición Canaria, sino con todos aquellos partidos independientes en ámbito local, insular y regional que quieran apostar por una unidad por Canarias. Yo creo que es importantísimo que tengamos voz propia, que seamos imprescindibles en políticas de Estado y poder pues que se nos escuche, que se cuente con nosotros y que se nos tenga mucho más en cuenta, no solo con financiación, sino también con la sensibilización que tiene temas tan importantes como la inmigración. Esas ayudas que vienen a Canarias a través de Bruselas y también acuerdos que podamos conseguir para que Canarias pues avance, progrese y se nos escuche, ¿no?
0: Uniendo esfuerzos en diferentes municipios, Santa Tejeda ya acuerdo, Barcequillo queda pendiente, Santa Brígida también, de momento ahí parece que conversaciones con Ando Sotate, pero no hay nada cerrado, ¿no?
1: No, bueno, todavía no hay nada cerrado, yo creo que poco a poco se irán dando el resto de municipios que queda pendiente. Valsequillo está, Tejeda está pues también, bueno, hay muchísimos municipios que
0: bueno,
1: ya están confirmados.
0: Bueno, Valsequillo tengo mis dudas porque salió un comunicado el actual alcalde de la Asamblea Valsequillera, don Juan Carlos Hernández Hata, que de momento no lo tenían confirmado ni lo tenían claro. A
1: bueno,
0: no ser que haya otra opción que ya ustedes han sondeado, también puede ser.
1: Bueno, yo tengo fe en que Valsequillo va a estar presente.
0: ¿Esa es la opción, el actual alcalde, Juan Carlos Hernández Hata?
1: En principio sí, nosotros no valoramos otra opción.
0: ¿Santa Brígida?
1: Santa Brígida estamos valorando varias opciones. Yo creo que es importante que estén representados pues todos los municipios de Gran Canaria, los 21 municipios. Y es importante que un municipio hermano, un municipio cercano como Santa Brígida, que fortalece las medianías de Gran Canaria, pues también tiene que estar presente. Haremos todo lo posible porque estén los 21 municipios presentes, incorporados dentro de lo que es Primero Canarias.
0: Don Óscar Hernández, don Teodoro Sosa, esta tarde en el municipio de San Mateo está en la inauguración de la SEDA, además evidentemente del líder de Unión Veguera en San Mateo, don Alexis Ramos. ¿Cómo se va a llamar el partido a la hora de para las elecciones? ¿Se va a llamar Primero Canarias? ¿Se va a llamar Unión Veguera solo? ¿Se va a llamar Unión Veguera Primero Canarias? ¿Tienen claro cómo se van a denominar como plancha electoral?
1: Como plancha electoral vamos a mantener las siglas de Unión Veguera. Puede que vaya acompañado también Primero Canarias, porque es la idea, pero Unión Veguera va a seguir conservando su identidad, pues somos unas siglas independientes, aunque somos miembros fundadores de Primero Canarias y estamos en el mismo equipo, pero vamos, probablemente vaya Unión Veguera Primero Canarias en la plancha.
0: Muy bien, pues no sé si algo más, que además de la invitación, es para todos los vecinos que yo no lo haya preguntado, considero oportuno, don Alexis Ramos, en estos minutitos que ante los vecinos, ante la opinión pública, pues usted se está dirigiendo a ellos.
1: Bueno, en primer lugar, agradecerle, Jorge, este espacio para comunicar la invitación extensa que hacemos a todos los oyentes, no solo a los vecinos de la Vega de San Mateo, sino a todos. Hacemos la invitación extensa a todos los oyentes de Radio Tinamar, que estaremos encantados de recibirles, que estaremos encantados no solo hoy de que vengan a nuestra sede, sino que saben que es una casa del pueblo, que es una casa que se va a abrir hoy, un espacio público para poder ofrecer servicios, para poder ofrecer asesoramiento, y sobre todo lo más importante es tener un espacio de escucha activa donde todas las personas que quieran y así lo deseen puedan aportar su granito de arena para mejorar el municipio.
0: Pues esta tarde, a las 7 de la tarde, en la avenida Tinamar número 2. Ahí se pondrá ya de una forma oficial esa sede permanente hasta las próximas elecciones, hasta dentro de un año justo, pues estará, entiendo, permanentemente como enlace con los ciudadanos de San Mateo.
1: Así será, así será. Quedan todos invitados y bueno, habrá un pequeño brindis donde les vamos a esperar para compartir y bueno, a empezar pues con bien, con buen pie, con fuerza, con ganas, con ilusión, con compromiso también, y donde lo que pretendemos ser es la voz del pueblo, ¿no? Entre todos sumar para mejorar nuestro municipio, tanto a nivel social como económico, en todos los aspectos. Y ahí vamos a estar, ahí vamos a estar.
0: Mucha suerte, señor Ramos, en esta continuidad de esta andadura política en el municipio de San Mateo. Mucha suerte.
1: Muchísimas gracias, Jorge. Un abrazo fuerte.
0: Muy buenos días.
1: Buenos días.

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0: seguimos en esta mañana, 18 minutos pasan de las 10 de la mañana aquí en nuestra comunidad canaria. Seguimos hablando de más actos, en este caso un acto popular, acto vecinal, en el Lomo Carbonero, aquí dentro del término municipal de la Vega de San Mateo, la Asociación de Vecinos Añagua, que durante el año hace diferentes acciones. Y ya casi acercándonos a sus fiestas, para el mes de agosto, si mal no recuerdo, porque San Lorenzo viene con el fuego, con el calor. Su presidente, don Alejandro Peña, es este joven activo, dinámico, del barrio, que saludamos aquí en los estudios de Radio Tinamar. Buenos días.
1: Buenos días, Jorge, para ti y para todos los oyentes.
0: Ya, se nota que es viernes y el cuerpo lo sabe, entra con una fuerza usted. Tengo que bajar aquí el micro, con mucha energía, ¿eh?
1: La energía siempre hay que tenerla, y la positividad, y más como dices tú que es viernes y...
0: Y el cuerpo lo sabe.
1: Y el tiempo también ayuda. Que ya es hora que gocemos un poco del sol aquí en La Vega.
0: Yo soy de sol. Y... Hay quienes de fresquito, mi compañero Ramos me mata, donde yo soy de sol. Él es todo lo contrario, el lado opuesto, él le gusta.
1: Ya hemos tenido bastante invierno, yo pienso que ahora hay que aprovechar el verano y también los actos de las fiestas y... Y también lo que organiza el ayuntamiento durante el verano, las diferentes concejalías y también las fiestas de los barrios.
0: Cierto, el ayuntamiento que está pues a través de participación ciudadana y diferentes áreas, pues dando también cierto protagonismo a los barrios. En el caso de ustedes han habido bastantes acciones, empezamos por el mobiliario urbano y cocina, disponen de ella, ¿no?
1: Sí, la cocina hace ya 8 años por lo menos que está instalada en el local.
0: Ustedes fueron de los primeros.
1: De los primeros, sí.
0: Luego es verdad que han ido los diferentes barrios pues también teniendo su cocinita y tal.
1: Pero... Y gracias a eso los vecinos están súper agradecidos cada vez que se coge el local y para cualquier evento que nosotros hagamos, tener una cocina bien equipada, con nuestras neveras, congelador, televisión después, la megafonía, al final es un complemento perfecto para que se pueda dar un buen uso a los locales sociales.
0: A veces dicen, la pena es que es todavía para darle más uso, se le da uso, pero digo yo, no lo sé, no el deseado, ¿no? Porque es un recurso de
1: nosotros,
0: todos los vecinos.
1: Nosotros, te digo que por suerte, de lunes a jueves están las actividades de gimnasia de mantenimiento que se han dado durante todos estos años.
0: ¿Y qué tal?
1: Y bien, genial, la verdad que sí, sigue habiendo gente. Sí es verdad que en este caso son actividades propias de la asociación de vecinos, porque el ayuntamiento, claro, para no solapar y no traer la misma actividad, pues nosotros seguimos manteniendo la nuestra y mientras ellos tengan su público y las personas que siguen participando, vamos, que se sigue manteniendo y organizando desde la propia asociación de vecinos.
0: Sí, sobre todo que estamos hablando de barrios pequeños donde mucha gente trabaja, otros no... Y aún así, pues que no tengan que desplazarse al pueblo, por lo menos que tengan la oferta. Y luego la gente, pues dependiendo qué tipo de actividades pues se vaya cogiendo a ella, yo creo que es importante, ¿no? Que se acerque a los barrios las actividades, ¿no?
1: Y yo pienso que...
0: Y las que ellos demandan, en definitiva.
1: En esta legislatura, sin duda, ha sido un vuelco a lo social en el municipio de San Mateo. Empezando desde la Concejalía de Mayores, por ejemplo.
0: Cuando dicen esta legislatura, ¿se refiere desde el principio de legislatura o en el PISPAS que hubo después de legislatura?
1: Bueno, yo pienso desde el comienzo de la legislatura. Al final, bueno, por los diferentes... Yo pienso que también beneficia que haya un pacto en San Mateo. No quiero entrar en terreno político, pero sí es verdad que a veces eso hace que los políticos se pongan las pilas y entre unos y otros... Por lo menos, y sabiendo que de aquí para atrás quizás no se ha abierto tanto el abanico a lo social, que quizás había otras cosas más importantes, yo eso no lo discuto, pero sí se ha notado en los barrios y que las actividades, te digo, desde la Concejalía de Mayores o, por ejemplo, Participación Ciudadana, que se lleven actividades a los barrios y que realmente los vecinos disfruten en la cercanía, y para eso tenemos los locales sociales, que no se tenga que desplazar al casco, pues ha sido una ventaja tremenda para los vecinos.
0: Yo coincido plenamente con usted, la mayoría es absoluta, en determinados momentos puede ser buena, pero cuando llevan ya muchos años creo que son viciosas, que son malas, y cuando hay que llevar acuerdos para avanzar, creo que también es importante y significativo a veces que hayan pactos, porque no se vicia la política muchos años en el puedo, ordeno y mando, ¿no? Que se puede generar, y no que se haga conscientemente, sino quizás inconsciente por la dinámica, la vorágine del día a día, ya te crees en pos de tener todas las razones, y a veces que alguien te haga reflexionar y necesites apoyo, creo que es importante y enriquecedor para el municipio y para los barrios. Yo también coincido en eso plenamente,
1: ¿eh? Y consensuar al final, cuando tú estás consensuando cualquier actividad o con un grupo que sabes que a lo mejor tiene otra opinión diferente y tienen que llegar a una opinión conjunta, al final eso enriquece mucho más que cada uno haga lo que quiera, porque al final también nos podemos equivocar, por supuesto.
0: Yo estoy aquí y lo veo de una manera, pero usted que está en un barrio lo puede ver de otra. También esto ha hecho, ahora mismo hay un pacto municipal donde cada uno tiene sus áreas y trabajan a ver quién lo hace mejor, ¿no? No sé si coincide conmigo, respetándose unos a otros en las áreas. A lo mejor tendrán sus discusiones, sus rifirrafes, pero son internas y los problemas hay que buscarle soluciones. Me da la sensación de que se está trabajando, no quizás sea a gusto de todo el mundo, porque nunca llevará a gusto de nadie. En una casa, hasta para comer, hay 5 personas y no se ponen de acuerdo. Es lo más que le puede gustar a uno. Pero en términos generales, creo que el consenso y que se pueda trabajar ya es significativo, ¿no?
1: Pienso
0: y que se respete cada área, ¿no?
1: Lo que estás diciendo, por ejemplo, es que también hace trabajar más al otro, quizás, ¿no?
0: Te pueden pisar, es decir, yo no me quiero quedar atrás.
1: Bueno, pero al final pienso que es totalmente lícito y correcto y hace que la gente se ponga más las pilas.
0: No lo digo con ningún tipo de acritud, lo digo en ese aspecto positivo, ¿no?
1: Pero en general pasa en muchas cosas, no solamente en política, hasta yo no sé, en cualquier asociación también, que tengas una persona que piense diferente o que se presente otra junta directiva diferente. Eso también enriquece.
0: Usted que pertenece al movimiento vecinal, ¿qué le parece ahora esta nueva figura que nace, que siempre se ha visto en todas las campañas electorales, se promete pero nunca se ha llevado a cabo, pero parece que ahora empieza a caminar el reglamento de participación ciudadana?
1: Genial, me parece genial. Yo pienso que es algo que siempre reclamamos desde el pasado.
0: Ha sido una promesa de todos los partidos siempre.
1: Yo no sé si también ha sido un poco también por parte del Cabildo, que ha insistido un poco más, y también me imagino que son ellos quienes también han insistido más en el tema del reglamento, y por supuesto después la voluntad del ayuntamiento, sin duda.
0: Una participación será que lo poquito que he podido leer, he estado leyendo entre líneas, lógicamente tendré que estudiarme todo lo que es el procedimiento, pero hay un capítulo, hay un apartado donde va a dar mucho protagonismo a la participación ciudadana. Y un punto que se ve en muy pocos municipios, no recuerdo ahora cuáles, pero muy poquitos, que puedan participar en los plenos también, tener voz.
1: Sinceramente desconozco en sí el reglamento. Yo fui a una reunión hace ya varios meses y creo que ahora están yendo por los barrios. Es más, creo que también salió...
0: Sí, hay un proyecto que va en base a explicar todo. Raíces, todo, se llama este proyecto Raíces.
1: Que los vecinos...
0: Conozcan
1: y tengan la voz de saber las carencias o que existen en el barrio o lo que quieren solicitar.
0: Pero ¿no? A mí me parece sumamente interesante que usted forme un escrito, una vez que ya pasó por pleno de otro día, pero una vez que todo esto entre en vigor, que solicite la Asociación de Vecinos de Añagua, queremos participar y hacer una pregunta, un ruego. Uh-huh. Y en la parte de ruegos de preguntas, puedan participar en el pleno, me parece
1: enriquecedor. Genial.
0: Esta es la novedad.
1: No lo sabía. Sí. Lo desconocía completamente.
0: Y va a entrar en vigor ya en breve, porque se ha aprobado, y van a tener protagonismo. Incluso personas, vecinos por privado, presentan también su solicitud, su escrito. Creo que tal y como está el reglamento establecido, son 5 preguntas, 5 robos, se tendrán que compartir entre las diferentes, si hay muchas peticiones, de participar para que tengan el mismo protagonismo que los grupos de la oposición. Es decir, no va a ser más, hay un reglamento ya hecho, ¿no? Pero que el vecino pueda preguntar en un pleno, que no estamos diciendo hacer política, oye, que ustedes son unos patatas, que ustedes... No. Tiene que ser con el rigor y el orden que merece un pleno. Yo creo que eso es la verdadera participación, y además creo que se va a recoger un capítulo, por eso todavía no me lo he estudiado bien, tal y como se está o está confeccionado ya el reglamento, donde en los propios presupuestos municipales, en el apartado de barrio, de vejez y obras, van a tener también participación de decidir los propios vecinos.
1: Genial.
0: Eso es avanzar, ¿no?
1: Está claro que no sé si eso burocráticamente va a ralentizar mucho más todo, pero cierto es que al final que se cuente con la opinión de la gente es lo primordial.
0: Fundamental.
1: Porque sí es verdad que tú hablas muchas veces con los concejales y el día a día, la rutina solamente les come el tiempo. Y que estén los vecinos también pendientes, o que los propios vecinos puedan ir a un pleno y se dirijan y puedan hacer ruegos y preguntas, o sea, sería, eso es
0: enriquecedor.
1: Totalmente. Y muchas veces está claro que la gente puede participar, pero tampoco va a poder tener el poder de decisión de hasta el más mínimo detalle, pero para cosas importantes, relevantes del municipio, está claro que la voz del pueblo y la opinión de la gente es lo más importante.
0: Es que al final los políticos son ciudadanos del pueblo y también no deben de olvidar de dónde vienen y hacia dónde quieren llegar. Yo creo que es de inteligencia política que se pueda aplicar este tipo de participación ciudadana, que hay algún municipio, incluso en Península, que participa hasta los propios presupuestos en una parte de la inversión del plan de barrios, pueden participar y decir, oye, pues, si hay tanto dinero, pues las necesidades de mi barrio son estas, el otro de mi barrio son el otro, y ponerse de acuerdo, y son capaces de ponerse de acuerdo para dar prioridad a los temas de los barrios. Pero bueno, como esto aquí es un poco novedoso, ya iremos viendo cómo se va desarrollando. Pero creo que la iniciativa, al menos, a mí me parece para los barrios súper interesante. Hablamos del barrio, parque infantil, ¿cómo está todo?
1: El barrio está bien, la verdad que...
0: Y yo siempre aprovecho el tirón.
1: Sí, nosotros la reclamación popular en 30 años y cada vez que vengo aquí me repito, es el terreno famoso de la entrada del barrio. Ahí.
0: Había un principio de acuerdo, ¿no, Alejandro?
1: Sí, es verdad que no he hablado más con Davinia, pero siempre están en negociaciones.
0: Había un principio de acuerdo, quiero recordar que después los informes técnicos decían que había un... Algo ahí que lo impedía, no sé si es que la norma lo impedía o la comparativa de precio, valoración de lo que piden los propietarios, lo que el ayuntamiento podía ofertar por los informes técnicos. Había algo ahí, una chinita ahí que no le permitía avanzar, pero había un principio de acuerdo, creo recordar, por eso digo que no sé cómo va el tema.
1: Sí, en un principio sí es verdad que los propietarios querían una cantidad y claro, el ayuntamiento ofrecía otra distinta... por la tasación que implica que era el terreno.
0: Ese, no sé, ¿no? Si aquello es urbano o no es urbano. Si no es urbano ya cambia totalmente.
1: Claro, en principio no es urbano. Entonces, y cambia no sé totalmente. Si también esperando un poco a la aprobación del plan general, no sé si también tendrá algo de repercusión con esa zona del barrio.
0: Pues, por lo tanto, esa es la espina que queda, que todavía no tiene solución, ¿no?
1: Esa es la espina que queda y luego, sí, nosotros seguimos teniendo nuestro parque infantil.
0: La predisposición por los propietarios para prestarlo cuando hay un evento grande, cuando viene
1: eso
0: la fiesta,
1: siempre.
0: Sigue
1: eso,
0: existiendo.
1: Sí, sí, sigue existiendo.
0: Ahora,
1: sí.
0: Por ejemplo, para el evento que vamos a hablar.
1: Sí, tanto del terreno de la parte de abajo, que sí es verdad que es, bueno, una parte es pública y la otra sí es privada, y el terreno de que está al lado, pues también los vecinos, en este caso del barrio, pues también nos lo ceden y lo podemos limpiar y utilizar de aparcamiento.
0: Es el único espacio que queda, ¿no?
1: Es el único espacio. Y es bastante grande. Y eso que no está al 100% aprovechado porque no está al 100% limpio ni aprovechado lo que viene siendo toda la curva. Al final, para mí, una reclamación general sería adecentar bien el barrio con unas buenas aceras y un buen embellecimiento tanto de esa zona de la curva, que al final siempre está llena de rastrojos y hierba, y hacer un buen muro... Ya que ya el muro está hecho en parte, que en su momento lo hizo el cabildo, pero seguirlo por donde está la misma curva y hacer allí un espacio polivalente, quizás una pequeña zona de aparcamientos, una plaza, un mirador, incluso hasta se puede poner un merendero, algo que también le dé vida al barrio un domingo, que puedan venir, bueno, domingueros precisamente.
0: Sí, sí, en lugar de paso.
1: Sí, y pararse ahí. Tenemos, bueno, ahora mismo está el bar cerrado, ¿no? Pero esperemos que en los próximos meses se abra.
0: Qué pena, porque había dos restaurantes.
1: Hombre, el otro hace más de 20 años, ¿no? Por lo menos que no.
0: Y
1: que
0: mira
1: no,
0: que a mí que me llegó el rum más allá hace un tiempo que se quería reabrir, pero no escuchamos nada.
1: Sí, no, en principio no se va a abrir el bar Rescate.
0: Sí, sí.
1: Y,
0: de Luis y Olga.
1: De Luis y Olga, y el bar La Fonda del amigo Luis también, pues ahí está.
0: Vamos jubilación, a ver si... motivo de su jubilación.
1: Sí, jubilación. Ahora está disfrutando, que también se lo merece Luis.
0: Sí, lo vemos activo por todos los sitios, los bailes. Y...
1: Sí, sí, sí, me alegro mucho por él también.
0: He visto que ha sacado un mobiliario de dentro del interior de hostelería. No sé si aquello al final pretenderá alquilar como bar o vivienda, porque aquello tiene capacidades también para vivienda.
1: En principio,
0: yo run que he oído.
1: Parece que sí, que
0: vivienda.
1: La intención es que se vuelva a coger como bar restaurante y.
0: Entonces para montar todo nuevo, porque he visto que han sacado un montón de cosas.
1: Ahí está Pancho, que que está ahí al pie del cañón con eso. Y luego tenemos también la tienda del barrio.
0: Menos mal que se la ha dado vida otra vez.
1: Que está Yanea ahí al frente, y también eso es de agradecer que ella tenía la voluntad de coger la tienda y al final es un beneficio.
0: Y es una vecina de allí.
1: Sí, una vecina y un beneficio para el barrio, porque que esté
0: la tienda
1: abierta.
0: La tienda y la farmacia
1: da vida.
0: Da vida, sí, pues si no vas a comprar a la tienda, vas a la farmacia, llevas a la farmacia, sí. Pasas por la tienda.
1: Al final.
0: Porque si no es un barrio que se queda muerto sin nada,
1: sin nada, ¿no?
0: Yo digo que nuestras tienditas de aceite y vinagre de antes le dieron mucha vida a los barrios, ¿no? Y muchas de ellas ya desgraciadamente se han perdido, pero afortunadamente en la zona, están centradas todas en la zona.
1: Bueno,
0: ¿no?
1: San Mateo Utiaca, realmente no.
0: Utiaca, Lomo Carbonero, La Solana con sus tiendas, Ariñez creo que también.
1: Ariñez.
0: Ha vuelto atrás a abrir,
1: las
0: creo.
1: Las Lagunetas, si no me equivoco.
0: Sí.
1: Sigue estando, o sea que más o menos los barrios de San Mateo, los más alejados, por así decirlo, del casco, seguimos manteniendo las tiendas y eso también nos ayuda a la gente que vivimos por ahí, por la zona.
0: ¿El último evento que se hizo que fue en Navidades?
1: El último evento en Navidades, no. Nosotros, por parte de la asociación, no.
0: Antes de Navidad.
1: Cierto es que estos últimos años atrás hemos hecho siempre algo en carnavales, en Navidades, pero cuesta.
0: Además, usted es de los que tiene iniciativas y la asociación de. Estamos hablando de un barrio pequeñito, es decir, han venido grandes artistas, han venido Armonía Show, Pepe Benavente y un sinfín de artistas que normal y habitualmente no van a barrios pequeñitos. Es decir, que han tenido retos importantes y lo han logrado, ¿no?
1: Sí, el reto, vamos, demasiado para nosotros,
0: sí.
1: Siendo
0: un barrio, ser realista, ¿no?
1: Un barrio tan pequeño y teniendo las infraestructuras que tenemos. Y todo costeado por la propia asociación. Que está claro que la ayuda del ayuntamiento siempre es importante con los planes de seguridad. Y
0: eso es un auténtico lujo, ¿eh? Muchos municipios, los tenemos aquí al lado, los planes de seguridad tienen que costearse, claro, las asociaciones de vecinos, y esto parece que no,
1: pero
0: es un alivio, ¿eh?
1: Pero sí es verdad que yo pienso que a eso hay que darle una vuelta y quizás presentar proyectos, que las propias asociaciones, las comisiones de fiestas presenten un proyecto de fiestas o de actividades durante el año. Y que se haga un presupuesto y se le dé y se le conceda ese presupuesto a la asociación. Y si no el 100%, pero un 60%. Entonces la asociación puede realmente, las que tienen más voluntad y las que hacen más, lo agradecen. Porque para mí sigue siendo injusto que una asociación que haga menos actividades o tenga que devolver la subvención porque resulta que no la gasta, porque no hace nada, por lo que sea, por los motivos que sean. Porque el barrio es muy pequeño, porque no tiene gente en la junta directiva, porque los vecinos no ayudan, porque se da el caso y nos cuesta a las que hacemos algo. Me imagino a veces las que no pueden o la junta directiva no ha podido hacer nada durante todos estos años, ¿no? Y entonces pienso que presentar proyectos o que el ayuntamiento tome la decisión de nosotros presentar un proyecto y de ahí se saque después para todas las actividades que nosotros queramos hacer durante el año, incluida la fiesta, sería positivo. Que no sé si algo así pasa en Santa Brígida. Pero Santa Brígida sí, lo que viene siendo para las fiestas de los barrios, creo que aporta económicamente más, aunque no pague el plan de seguridad.
0: Una subvención que dan, creo que era a 30 asociaciones. Es verdad que tiene después un baremo, las que más actividad realizan, pues le dan mayor subvención, las que menos actividad realizan, pues lógicamente pues tienen menor cuantía.
1: Ahí donde quiero
0: pero
1: creo que
0: no tienen la subvención de 1.500 euros que tiene San Mateo, para nada. Estamos hablando de menos de 1.000 euros, en el mayor de los casos. Aquí me parece que son 1.500 euros, ¿no?
1: Sí, según el tipo.
0: Además del plan de seguridad.
1: Sí, según la asociación. Y este año, por ejemplo, 500 euros extra para las fiestas de cada barrio, que eso también estos años atrás no ha habido. Y es de agradecer. Todo lo que sea una aportación económica y la que no es económica, pero se agradece para sacar unas fiestas adelante que cuestan un montón.
0: Este tipo de ayudas es lo que permite que actos como que se va a desarrollar el domingo 14 se pueda desarrollar, entiendo.
1: Correcto, sí, es verdad que el domingo 14 todo lo, la organización va a ser por parte de la Asociación de Vecinos, con la ayuda y la financiación de la Concejalía de Participación Ciudadana para el grupo de música, que es el grupo El Egua.
0: Vamos a hablar de la exposición de coches que va a haber en el Lomo Carbonero, este domingo no, el siguiente. Ya entramos en materia, exposición de coches que ya se ha realizado también en el barrio.
1: Exposición de coches que se ha realizado, bueno, la última vez fue hace 2 años y años atrás también, pero englobado siempre en el programa de las fiestas de agosto. Y este año, para sacarlo del programa de la fiesta y en vez de tener que hacer 2 fines de semana, que en principio va a ser uno, y sobre todo para que sea menos lío para nosotros y se divida y sobre todo nos centremos mucho más en este acto, lo hemos querido adelantar y lo vamos a hacer ahora en este mes de junio.
0: Gusta mucho aquí en toda la zona centro, La Solana, Santa Brígida, el mundo del motor se mueve. Afortunadamente lo han tenido en consideración también la Federación y el Ayuntamiento de San Mateo, tienen los diferentes rallies, que San Mateo sea el epicentro de paso en algunos de los tramos. Y ese mundo del motor pues también se quiere trasladar el día 14 al Lomo Carbonero. Explíquenos un poquito cómo se va a desarrollar, qué vehículos pueden participar, cómo va a ser toda la infraestructura y la dinámica de este acto abierto al público.
1: Ahora mismo, sí es verdad que hemos querido unir dos actos, que uno es la exposición de coches y luego un almuerzo popular. Ajá. La exposición de coches ahora mismo tenemos la inscripción casi llena. Sí es verdad que en el barrio caben como unos 40 coches ocupando todos los aparcamientos y está ya a punto de llenarse. De todas maneras, cualquier persona que quiera apuntarse puede escribirnos, bueno, al teléfono 687-85-3090 o en las redes sociales de la Comisión de Fiestas Lomo Carbonero o en la de la Asociación de Vecinos Añagua Lomo Carbonero.
0: ¿De qué coches hablamos que están inscritos?
1: Coches clásicos, coches de competición y coches racing modernos, vamos a decir. Por ejemplo, desde Toyota GR Yaris, un Evo 7 que hay también del vecino Javier, BMW M3.
0: ¿Un World Rally Car?
1: Bueno, o sea, no te pase tampoco.
0: A lo mejor Luis Monzón lo
1: camiones también lo antiguos van a venir, camionetas así antiguas. Va a haber un popurrí de coches, al final va a ser un poco una...
0: Imagina que Luis Monzón lleve lo que mande la grúa al coche.
1: Lo no, nosotros encantados.
0: Es vecino, que lo traiga.
1: Y luego también, aparte de la exposición de coches, va a venir dos chicos que son coleccionistas de coches en miniatura, que es, seguramente este fin de semana
0: en la feria
1: de coleccionismo van a estar ellos.
0: Ah, qué bueno.
1: Y ellos también van a ir entonces el próximo domingo 14 al Lomo Carbonero y van a exponer, son catálogos de coches antiguos y coches, te digo, en miniatura y no sé si alguna cosa más.
0: En escala pequeña.
1: En escala pequeña, sí. Y lo van a vender y van a estar ahí también con su puesto.
0: Antes sí que es exposición y venta.
1: De ellos, sí.
0: De ellos.
1: De ellos, sí. También un poco para poner algo novedoso que nunca se ha visto, por lo menos yo no he visto ninguna exposición de coches.
0: ¿Que le montan una carpita o algo?
1: Sí, vamos a montar una carpita donde ellos van a estar y seguramente no sé si dentro de la plaza o en el exterior, pero esa es la intención de que estén ellos allí. Y luego también vamos a tener coches de radio control, pequeñitos. Y también que lo tuvimos hace 2 años.
0: ¿Quién participa? ¿El amigo de Tel, el que se dedica
1: a...? Pues el contacto, la verdad que no te sé decir, porque eso es un amigo de Aridane, que también está dentro de la organización de la exposición de coches, y él es quien está organizando esa... Bueno, he hablado con ellos, él.
0: ¿Qué más tenemos?
1: Luego eso empieza, la exposición de coches empieza a las 10:30 de la mañana, y a partir de la 1 de la tarde tenemos almuerzo popular. Las personas participantes de los coches, el almuerzo gratuito para ellos por participar.
0: Estamos hablando de 40 y pico coches por 2 personas, y ahí tenemos 100 personas.
1: Ya ahí tenemos una paella. Y luego tenemos paella para el público que quiera asistir, tanto a ver los coches como después al baile, que será a partir de las 2:30. Y el plato de paella más la bebida son 4 euros. Y aparte de eso, nosotros vamos a tener una pequeña cantina, una barra, y donde vamos a estar ofreciendo refrescos y
0: un refrigerio
1: y una cerveza.
0: Y una cervecita, el que quiera comprar a la compra, y es un poco también para dinamizar, dar una oferta y tener recursos para la fiesta.
1: Correcto.
0: Porque
1: la
0: al fin
1: intención...
0: y al cabo, si hay algún recurso que se recaude, es para la fiesta que ya viene a la vuelta a la esquina, entiendo, ¿no?
1: La intención al 100% es esa, intentar recaudar dinero para las fiestas, y como ya estamos a un mes y medio casi desde que comiencen las fiestas, pues nos vendría genial que la gente participe y que nos ayude colaborando con el plato de paella.
0: Como yo soy un curioso, a lo mejor algún oyente también, ¿quién elabora la paella? ¿Cuántas paellas son? ¿Cómo es la paellera? ¿Dónde se va a hacer la paella?
1: En principio, dos paellas mínimo.
0: ¿Viene el día de un catering? ¿Cómo es el tema?
1: La realizamos nosotros mismos. Uh-huh. El encargado de la paella se llama Daniel, uh-huh. Que es un vecino que no vive en el barrio y es quien la ha hecho estos últimos años.
0: Vamos, que es un paellero.
1: Y seguimos contando con él, sí.
0: ¿Y qué hacen, uno o dos paellas?
1: Dos paellas.
0: Grandes, entiendo.
1: Entonces. Dos paellas grandes, como para 100 personas cada una. Y de todas maneras... bueno, en cuanto veamos la previsión de la gente que se acerque, pues se puede hacer una tercera paella.
0: Porque la paella lo que tiene es que teniendo el material, teniendo el
1: fumé... el fumé preparado y habiendo mercancía...
0: Puede meter más kilos de arroz o menos kilos de arroz,
1: sí,
0: ¿no?
1: Correcto, sí. Y esa es la intención nuestra. Y luego que la gente, bueno, pues quien quiera estar allí y se quiera tomar eso, un refrigerio, pues tenemos también la cantina que es una opción perfecta.
0: Entiendo que lo que se trata, don Alejandro, es de crear una mañana, día, prácticamente, de convivencia, de encuentros, de intercambio, de opiniones, y la gente que le gusta el mundo del motor, que siempre tiene el gusanillo, poder compartir. ¿Va? Más bien van vinculados, hombre, habrá gente que no le gusta el mundo del motor, pero le gusta estar entre la gente y también estar allí, pero... Casi todo va vinculado a gente que nos gusta este mundillo, entiendo, ¿no?
1: Sí, no, y como bien decías tú, al final somos un municipio que nos gusta el mundo del motor, los coches, las motos, los rallies, y una actividad de este tipo siempre es acertada en nuestro municipio y la gente le suele gustar, y más un domingo.
0: ¿Qué nos puedes decir de este grupo de música?
1: Este grupo de música, la verdad es que yo los desconocía y una vez...
0: Yo los desconozco, ¿eh?
1: Lo vi en las redes sociales y demás. Y me comentan que el chico vive por aquí, vive en La Vega. ¿Ah? Y genial, vamos a... Es la primera vez que lo traemos y para nosotros, pues...
0: ¿Qué tipo de música de verbena será? No lo sé.
1: Es un poco de música de versiones. El chico, ¿ah? Si no me equivoco, es cubano. ¿Ah? Y entonces, bueno, va a versionar diferentes canciones, pero también dentro de la verbena. Hace versiones de ese tipo de canciones.
0: El grupo El Legua.
1: El Legua.
0: Tu negrito fino.
1: Sí. ¿Tiene, sí, ese es el nombre.
0: Tiene ritmo, ¿no? Tiene rima, ¿no?
1: El nombre oficial.
0: Grupo El Legua, Tu negrito fino. ¿Esto a qué hora empezará, más o menos, aproximadamente?
1: Sobre las 2:30 de la tarde, sí. Una vez ya estemos repartiendo la comida y la gente esté comiendo y demás, pues como la duración del baile son 2 horas aproximadas, pues de 2:30 hasta las 4:30, 5 de la tarde estaremos por ahí.
0: ¿Esto en la plaza, arriba?
1: Todo va a ser en la plaza, sí.
0: Claro, que además las temperaturas no van a estar aparentemente muy fuertes, así que todo esto acompaña, ¿no? ¿Esto no llueva?
1: Sí, esperemos que no haga ni mucho calor ni le dé por llover, que se quede el tiempo así tranquilo y todo lo queremos hacer en el exterior. Llega a ser en agosto y no lo pensamos mucho más.
0: Es que en agosto es agosto.
1: El año pasado tuvimos que retrasar varios actos por el calor, claro.
0: O contar con carpas, que no se cuentan, ¿no? Grandes en
1: sí,
0: este caso.
1: No, para, sobre todo y las medidas que tenemos en la plaza. Y no solamente es colocar la carpa, sino después los pesos y los contrapesos para que no se vuele, que es lo más complicado. Y también van a haber charlas, o una pequeña charla, entrevista de dos pilotos del municipio, que son Mario Denis y Cristian Suárez, ajá, de Ariñez. Ajá. Ellos dos van a venir, van a traer aparte de sus coches, también van a explicar un poco cómo preparan un rally y también para un poco que la gente sepa y de qué manera ellos preparan.
0: ¿Esto qué será? ¿Sobre el escenario, aprovechando que monta la megafonía?
1: Aprovechando, sí, el escenario grupo, ¿no? O en la misma plaza, pero sí, en principio la idea es que...
0: Porque si hay más de 100 personas ahí para escucharles, si no hay sonido,
1: no, sí,
0: es complicado, ¿no?
1: Vamos a tener el sonido nuestro, aparte el grupo tiene su propio sonido.
0: El grupo tiene
1: así
0: sonido,
1: que...
0: se aprovecha el tirón, ¿no?
1: Por música y micrófono, no... Que
0: sonido sobra. Sonido nuestro, quiere decir que también tienen sonido.
1: Sí, nosotros desde hace...
0: Poquito a poco se ha ido
1: varios
0: dotando,
1: años,
0: ¿no?
1: Sí.
0: Yo creo que esto empezó cuando las famosas escalas de NIFI, ¿no? Lo del sonido, ¿no?
1: Sí, y al principio no teníamos sonido.
0: Me acuerdo que era, el técnico era Tony, en esa época.
1: Tony Rivero. Tony Rivero, sí.
0: Que vive en la parte...
1: Y su cuñado creo que era, no me acuerdo ahora el nombre.
0: Ellos eran los técnicos ahí con la escala NIFI.
1: Vale. Sí.
0: Tony el manita que siempre está limpiando el coche.
1: Sí. Y luego nada, pero me acuerdo de 2016 cuando yo en este caso empecé en la asociación de vecinos y en la comisión de fiestas. Nosotros no teníamos equipo de sonido, el equipo de sonido era de aquella época, de los años, final de los años 90. Uh-huh. Y muchas veces tenía que ir Ramón aquí del ayuntamiento a regular la mesa un poco de aquella manera para escapar y que sirviese. Y con las megafonías del ayuntamiento en aquel entonces. Pero por suerte los años han avanzado. Y también agradecer al ayuntamiento que nos ha ayudado a adquirir el material de sonido, tanto columnas como mesas de sonido. Sí, es verdad que nosotros también hemos costeado cables y micros últimamente para ir un poco ampliando.
0: Claro. ¿Y sonido exterior, altavoces de estos de las fiestas de antes no tienen?
1: No. Estamos pendientes también.
0: Los famosos que se ponen en las fiestas, ¿no?
1: Los tenemos, pero...
0: Trompetas.
1: Sí. Pero algunos están siempre se estropean de estar en el exterior.
0: Siempre
1: sí,
0: de no usarse, hay que estar siempre... Hasta de no usarse se joden las membranas.
1: Y el año pasado creo que no ni los pusimos tampoco. Y siempre solemos ponerlos para la fiesta, para sobre todo cuando venimos aquí a la radio, a la comisión de fiestas, que la gente del barrio también nos escuche, sí. Y que haya música ahí diaria, que para eso se hacen las fiestas.
0: Hay algunas asociaciones de vecinos, Pino Santo Alto, por ejemplo, que los tiene. Creo que los tiene todo el año. Incluso, no sé si lo seguirán haciendo cuando falleció un vecino... Pues sonaba los tres pitidos, tin, tin, sí. Tin, falleció el vecino, no sé qué. El altavoz de toda la vida, ¿no? Para anunciar. Hoy en día es verdad que las redes sociales sobre la marcha y las radios pues llegan sobre la marcha la información. Y antes pues había que utilizarse otros recursos, pero llegaba. De una u otra forma la información siempre llegaba. Y lo malo siempre llegaba sí. Primero, ¿no?
1: Por desgracia, sí.
0: Y con esto...
1: Lo único que quiero es agradecer a las empresas colaboradoras y en general a todas las personas, que nos ayudan. Por ejemplo, bueno, voy a nombrar a las que en este caso patrocinan este acto, que sería Jucia Limpiezas y Mantenimiento, Taller Roberto Guerra Mayor, HRS Sport, Construcciones y Excavaciones Ortiz, Panadería La Madera y Panadería Domínguez. Nosotros, por suerte, tenemos un montón de patrocinadores. Sobre todo para las fiestas de agosto. Uh-huh. En este caso son empresas que van a colaborar tanto con la comida como en la rifa y también porque están relacionadas con el mundo del motor.
0: Sí, yo escuchando a las empresas que son gente que también les encanta el mundo del motor.
1: Sí, y precisamente por eso, por la relación, pues ellos están también participando este año en este evento concreto.
0: ¿Va a llevar Gilberto el Ferrari?
1: Gilberto no va a poder ese día encima.
0: Vaya por Dios.
1: No va a poder, pero bueno.
0: Siempre tiene la excusa, siempre tiene la
1: excusa. Tiene una excursión motera y no me dijo que no iba a poder.
0: Y sus motos, que también habrá que pensar en un futuro de hacer de coches y de motos clásicas que...
1: Nosotros...
0: Que las hay, muchas, ¿eh?
1: La hicimos de motos, pero bueno, vino una exposición de motos Honda nueva. Y hace 2 años, cuando hicimos la última exposición de coches, también trajimos coches de Ica Motor. Un coche también eléctrico de Citroën. Y claro, es verdad que ese año lo que hacíamos nosotros era la exposición de coches, un almuerzo para ellos y luego la carrera de carretones, cosa que este año hemos querido, no, la hemos quitado desde el año pasado. Es que no es sencillo y la gente, cualquier persona que esté dentro de la comisión de fiestas sabe que hay que estar. Y no solamente hay que estar ese fin de semana y ese día, sino hay que estar meses antes.
0: Y hay cosas que necesitan una infraestructura que hay que tener recursos y medios para mover las infraestructuras, ¿no?
1: El tiempo, y por desgracia la gente, cada vez tenemos menos tiempo con nuestras vidas y esto no deja de ser algo altruista y que uno lo hace por gusto. Y que cuesta, no solamente cuesta monetariamente, sino lo que hablamos del tiempo de cada uno. Sí.
0: ¿Qué nos puedes ir adelantando para las fiestas de agosto?
1: Pues para las fiestas de agosto, vamos, que la romería, que es el acto donde estamos poniendo toda la carne
0: ofrenda.
1: Con ofrenda. Ya llevamos tres años ya con ofrenda, porque la aceptación ha sido buena, la gente participa. Se puede decir que somos de las romerías pequeñas la más multitudinaria, y eso también es de agradecer, tanto a la gente del barrio, porque es que, te digo, yo por ejemplo estaba viendo la romería de Juan Grande. Estamos hablando de municipio de San Bartolomé de Tirajana y y la población que hay en Juan Grande.
0: Que nos están escuchando desde ahí.
1: Y en el Castillo Romeral. Y que ellos tengan 7 carretas. Sí, es verdad que seguramente con muchísima más gente que nosotros, pero nosotros que también que tengamos 7 u 8 carretas, es algo a destacar. A destacar por nuestro barrio tan pequeño, porque es que no dejamos de ser 100 vecinos. Y que de esos 100 vecinos, 4 o 5 familias decidan hacer una carreta. Eso quiere decir también que los vecinos participan, que los vecinos
0: se implican.
1: Están implicados en la fiesta y eso para nosotros es un mayor orgullo.
0: ¿Siguen mojándose, echando la mano Paca y todo el equipo por ahí?
1: Siempre. Yo, eso está a golpe de teléfono y está preparado siempre. Si es el Mojo o la Lioli, Casilda, Expedita.
0: Ayer estuvieron de excursión, Luis y Paca. Ah, pues los pilló en la foto con el Club de Mayores.
1: Club de Mayores.
0: Saludos, Paquita y Luis. Y a todos los vecinos ahí.
1: Saludos a todos los vecinos del Lomo Carbonero, sí.
0: Y a mi amiga Fina, que si no, Dios mío, Dios mío.
1: Ella está siempre ahí escuchando.
0: La abuela tiene que estar ahí pico y pala. La abuela está siempre con todas las radios ahí, de que ella tiene familiaridad, pico
1: sí,
0: y pala.
1: Sí, sí.
0: Para la fiesta, entonces, la romería se mantiene y lo demás es suspense.
1: ¿Lo demás suspense?
0: Bueno, está a la vuelta de la esquina.
1: Sinceramente, tenemos todavía tenemos actos que cerrar, pero lo principal, que va a ser la romería, va a ser
0: el baile, ¿no?
1: Sábado 8 de agosto, sí. Te puedo adelantar, si quieres, los grupos, que van a ser el grupo Mayombe, que también ha venido aquí a San Mateo el año pasado, y Ritmo Bacano, que es un grupo también que lo hemos traído otros años. Al final no son tríos, no son dúos, son casi orquestas, porque aunque no tengan músico, las pistas son muy buenas y dan espectáculos. Al final son tanto que bailan, o sea, hacen sus bailes y cantan, por supuesto. Y
0: ¿van también a estar la misma noche los dos grupos?
1: Los dos grupos, la misma noche, sí.
0: Es decir, van a hacer un acto de verbena, romería verbena.
1: Verbena. No, o sea, hay DJ ni nada, pura música de verbena para esa noche.
0: Por lo que la fiesta se va a centrar en un fin de semana.
1: En un fin de semana, sí.
0: Es lo más rentable para no comerse tanto la cabeza y tanta infraestructura y tantos recursos.
1: Estaba comentando antes.
0: Además que muchas veces lo adelantas 2 semanas y solapas a otro barrio, ¿no? Coincide con fiestas y así pues cada uno se centra más en su fin de semana. Entiendo, no sé.
1: A veces sí es verdad que si quieres hacer más actos y un pregón y luego la exposición de coches, te hace falta otro fin de semana, si no, es imposible hacerlo todo en uno. Pero como hemos reducido los actos, o por lo menos la intención nuestra es intentar dividir los actos durante todo el año, y un ejemplo de ello es este próximo fin de semana con la exposición de coches, pues también nos quita trabajo para todo, no centrarlo todo en 2 semanas de fiesta, sino en meses diferentes y actos concretos.
0: Primero tienes la Solana, la fiesta.
1: La fiesta de la Solana en el mes de julio, si no me equivoco, la romería va a ser la tercera semana de julio. Y también estamos nosotros preparando para participar en la romería de la Solana, por supuesto.
0: Este fin de semana Ariñe.
1: Este fin de semana Ariñe. No, ahora empiezan todas. Bueno, desde mayo que empieza Risco Prieto y Utiaca, no paramos prácticamente.
0: Después Bodeguilla.
1: Bodeguilla casi junto con la Solana. Nosotros, primero Lechucilla, final de julio, principio de agosto. Luego nosotros en agosto.
0: ¿Lechuza?
1: No, mentira. Y en julio creo que también las Lagunetas.
0: Laguneta, los indianos, sí, sí.
1: Los indianos primero y luego San Bartolomé en agosto. Sí, yo me las sé. Yo me las sé todas. Y luego creo que ya final, ¿no? No creo que haya más en agosto.
0: ¿Este fin de semana para la Villa?
1: Y para la Villa este fin de semana, correcto.
0: Es decir, que no para, esto no para. Las fiestas en nuestros barrios, en nuestros pueblos. Y luego ya nos tendremos que ir para el Pino y del Pino para San Mateo.
1: A San Mateo.
0: Es decir, sí, esto es un no parar ya hasta final
1: hasta
0: de
1: octubre,
0: año.
1: Hasta octubre prácticamente no. No paramos de fiesta. Y a quien nos gusta la fiesta, pues siempre participamos.
0: Sí, lo importante es participar y sobre todo la colaboración con los barrios. Decías algo importante antes, don Alejandro, dice, bueno, la Solana, dice, ¿no? Y tendremos que ir también para la Solana si ellos hacen su romería porque ellos vienen a la nuestra. Es decir, la colaboración siempre de un sitio al otro es importante porque eso es lo que acrecenta la participación, ¿no?
1: Los tres barrios, yo pienso que tenemos ahora mismo la mejor comunicación que nunca hemos tenido.
0: Utiaca, la Solana, San
1: y el Lomo Carbonero. Sí, es más, tenemos hasta un grupo de WhatsApp donde nos informamos de cualquier acto que haga cada uno. Y siempre la intención, creo que de todos, y especialmente la mía, ha sido un poco siempre la unificación de los barrios o intentar hacer actos conjuntos. Pienso que al final nos vamos a ver abocados a eso por el hecho de la despoblación o por lo menos del desinterés de la gente en participar en las asociaciones. Y en un futuro, por ejemplo, ¿para qué queremos nosotros tener tres actos de Navidad cuando podemos centrarlo solamente en uno? No dejamos de ser barrios hermanos y barrios cercanos, que a la gente no le cuesta nada desplazarse de un sitio a otro.
0: Y después lo importante es lo de las subvenciones, que también tienen consigo un compromiso, es decir, participar de la ofrenda de romería de San Mateo. Es decir, se ayuda a los barrios, pero los barrios tienen que comprometerse también moralmente del patrón San Mateo, ¿no?
1: Sí, nosotros en el, bueno, como bien dices tú, en la subvención que nos da el ayuntamiento, pues uno de los requisitos es venir a la romería de San Mateo en septiembre.
0: Que ya es preparando ya mentalmente, porque hay que
1: Sí.
0: explicar, pero todo esto va pasito a pasito. Primero hay que afrontar lo que está aquí, ¿no? Lo de la vuelta a la esquina, ¿no?
1: No es sencillo y muchas veces la gente se cree que todo se hace de un día para otro. Pero hay que organizar todo con tiempo e incluso ya estamos pensando también en algo para realizar para la carreta de San
0: Sí, ya
1: Mateo.
0: está, la mente está
1: Pues
0: trabajando.
1: claro, tenemos que llevar una carreta, como bien decías, a La Solana, luego a nuestro barrio y luego a la de San Mateo, que normalmente siempre llevamos otra, la diferenciamos y hacemos algo que tenga que ver con la alegoría del año.
0: Me pone por aquí un vecino, seguro que se incorporó tarde, porque antes lo hiciste, pero lo puedo volver a nombrar. Dice: buenos días, Jorge, saludos para todos, que se acuerde de dar las gracias por las firmas y negocios que colaboran con la exposición de coches. Gracias y saludos.
1: Bueno, pues gracias de todas
0: Esa la
1: maneras
0: dice alguien de fuerza mayor, patriarca suyo.
1: de fuerza mayor. Bueno.
0: Su patriarca.
1: Oye, mi patriarca, ah, mi padre. Ah, vale. Sí, seguramente se escucharía la radio más tarde, cuando lo pondría más
0: Pero
1: tarde.
0: bueno, no está de más nombrarlo, o quiere que lo vuelva a resaltar
1: Agradecemos,
0: también.
1: sí, nos agradecemos a las empresas colaboradoras, que sería Jucia Mantenimiento y Limpieza, Taller Roberto Guerra Mayor, Panadería Domínguez, Panadería La Madera y Construcciones y Excavaciones Ortiz. Creo que no se me queda ninguno más.
0: Cristian Ortiz, el hermano.
1: Y ayer Sport, perdón. También de Arima Aguada.
0: Pues dicho queda. ¿Qué más
1: Jorge, nada.
0: se nos queda? O sea, me ha pasado casi una hora volando, ¿eh?
1: Agradecerte que siempre tengas la mano tendida a las asociaciones y en especial a nosotros. Y que nos des voz, que para nosotros es súper importante. Que estemos en las redes sociales, que siempre que te envío un cartel me respondas y me digas que sí y que siempre estés ahí con nosotros ayudándonos.
0: A ver lo que dice por aquí el amigo Paco Peña. A ver, a ver.
2: Dice que también tenemos a Mario, donde Mario, tenemos a Yeray y la pata de Guzmán.
3: Que siempre tenga la mano tendida a las asociaciones.
2: Instituciones Granado, Duque, es decir, José Luis Duque, y Acuña Granado, perdón. José Luis Granados.
0: Pues ahí está, también estas empresas que se suman, claro, que van apareciendo. A veces mucha gente dice: hasta hacemos que si contas conmigo no has contado. Esto,
1: Bueno, desde aquí pedí disculpas porque sí es verdad que yo no las tenía anotadas, pero porque ha sido en este caso
0: de última hora, a lo mejor.
1: sí, o mi padre quien ha estado gestionando esa parte de a lo mejor esas colaboraciones que serán para la rifa y demás, y yo no las tenía aquí anotadas.
0: Pues dicho queda, don Alejandro, pues. Hasta más ver que son señas de volver. Esperemos que, como siempre, la participación y además este tipo de actos siempre tienen garantizado la participación. El mundo del motor siempre mueve mucha gente, ¿no? Ya no solo son los que van con sus coches, que ya de por sí son numerosos, sino los que despierta el interés de estar compartiendo y hablando de motor, que es de lo que se
1: No,
0: trata, ¿no?
1: a invitar, tampoco no tiene por qué,
0: Claro.
1: quiero decir, porque probablemente los coches se vayan sobre la 1 y pico, a las 2 de la tarde, y las personas que se quieren acercar al plato de paella, a la bebida, a echarse una cerveza, un refresco y a disfrutar de la música, aunque no les gusten los coches, también se pueden y están más que invitados a venir a nuestro barrio.
0: Y después también es importante porque al hacer novedad que va a haber un expositor de coches en escala pequeña que se van incluso a vender, van a ir muchos padres con niños, van a ir seguramente muchos niños y dice: oye, pues mira, este
1: Pues sí.
0: coche lo quiero tener yo, porque yo sé de
1: Sí, al
0: niños
1: final
0: que le encanta,
1: un
0: ¿no?
1: atrayente
0: Es
1: también.
0: decir, que también es un acto abierto no solo a más adultos, sino para los niños también, ¿no?
1: Pues sí. Un poco la intención que sea un encuentro también familiar y una hora buena, que es al mediodía,
0: Sí.
1: y que
0: Pues
1: apetezca quedarse en el lomo carbonero.
0: a seguir dándole vida al barrio, don Alejandro.
1: Lo intentamos siempre, Jorge.
0: Un placer, como
1: Vale,
0: siempre.
1: muchas gracias, buen día.
0: Pico y pala.

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Bueno, agujas de reloj que avanzan. Nos vamos a retrasar unos minutitos con la entrevista para que el compañero Ramos, que está aquí desde las 11 menos cuarto, pues continúe en este tiempo y en estas mañanas de la radio. Así que yo, por mi parte, como siempre, agradeciendo la atención, que disfruten del fin de semana, mucha actividad y, sobre todo, sean buenos, que yo lo intento. Muy buenos días.

Hola, hola, muy buenos días. Sean todos bienvenidos a este punto y seguido en las mañanas de casi verano de Radio Dinamar Canarias. En este viernes 5 de junio de 2026.

Bueno, un pequeño lapsus. Estamos terminando de atar algunas cosas con el compañero Rivero. Estamos de vuelta para arrancar este viernes, el 5 de junio de 2026. Y como siempre, hoy es viernes y el cuerpo lo sabe.

como dice el tema, hoy es viernes, el cuerpo lo sabe y después de una dura semana de trabajo, pues hoy toca desmelenarse.

Como sabes, puedes interactuar con nosotros durante este ratito de radio al WhatsApp 678-687-112.

Bueno, mensajitos de Mari Carmen. Gracias por las canciones. Y después nos pone: hoy es viernes y hay cocina. Es verdad, Mari Carmen.

0: Viernes noche, sábado y domingo, madre mía.
1: Mira cómo pienso, mira cómo pienso. Hoy es viernes, el cuerpo lo sabe.
0: O sea, hoy toca noche de terracer.

Comenzamos como siempre con la mejor música de todos los tiempos. Año 79, la Electric Light Orchestra, Charlton Heston. No more.

Cartelito que nos manda Lucy. Dice: para hoy, dedícate a sentirte bien contigo misma. Es con quien pasarás el resto de la vida. Dios te regale lo mejor y siempre te acompañe. Su bendición. Feliz viernes. Buenos días, Lucy. Y todo esto del texto, detrás viene una señora rubia impresionante. Madre mía. Sigue Lucy, buenos días amigo mío, feliz día para todos los oyentes, para ti, para Enrique, Tere, Gloria, Tejeda, Miriam, Jenny, Pascual, Vicente y para todos. Vaya testamento, Lucy.

0: audio de nuestra amiga Tere también. Vamos a ver, vamos a ver. Vamos a ver qué nos comenta Tere.
1: Buenos días, señor Ramos. Muchos saludos. Que pase un buen fin de semana, que hoy es viernes y el cuerpo lo sabe. Vamos a saludar a Lucy, a Paco, a sus hijos, a sus nietos, a sus nueras, a su hijo Paquito, a Romina, a los padres de Romina, a los padres de la otra nuera, a mi marido, mis tres hijos, Pepe, Cristina y Geray, mis dos nietos, a Mari Carmen de Chamán, a Pascual, a Carmen de Arinaga, a Vicente, a Lucrecia y a todos los que componen la emisora, su familia, la de Jorge, la de Gloria y a todo el mundo a nivel general, y a mi prima Yeya, que desde el lomo te está escuchando, de Pino Santo, a mi primo Llanito, a sus hijos y a sus nietos, y a su mujer, Rosa, y para todo el mundo a nivel general, que tenga usted un buen fin de semana, y hoy es viernes, y el cuerpo lo sabe.
0: Claro que sí, Tere. Nos apostilla Tere y dice también a mi nuera Otilia y a sus padres. Me dice Lucho por aquí, el de Tere no es un testamento. Sí, también es otro testamento. Tremenda balada ochentera. Son los Spandau Ballet con el tema True, ¿verdad? Aquella hermosa balada de los 80 cuando bailábamos pegaditos, pegaditos, pegaditos.

Bueno, un minutito para alcanzar las 11:30 de la mañana. Sabes que estás en compañía de Radio Dinamar Canarias en estas mañanas de casi verano. Con tu DJ favorito, claro que sí.

Otra balada de los 70, concretamente del 79, para ya pasar a repasar lo que nos dice AM Canarias, un tema del grupo Chicago, Is You Leave Me Now. Oh, madre mía, qué recuerdos. Cuando uno llega a una cierta edad, ya lo que le queda son los recuerdos, ¿eh? Oiga, pero los viví, ¿eh?

Bueno, y repasamos lo que nos comenta AM Canarias para el día de hoy, 5 de junio de 2026. En cuanto a fenómenos significativos, probables rayas del nordeste muy fuertes en cumbres y vertientes noroeste y sudeste de las islas montañosas durante la madrugada. Y en cuanto a la predicción, en Lanzarote y Fuerteventura, cielos nubosos con baja probabilidad de lloviznas ocasionales, teniendo por la tarde a intervalos nubosos en el norte y oeste y a poco nuboso en el resto de zonas. En el norte de las islas montañosas, cielos nubosos con probabilidad de llovizna principalmente de madrugada y al anochecer, abriendo claro durante la tarde. Poco nuboso despejado en el resto de zonas. Temperaturas mínimas sin cambio o en ligero descenso y máxima en descenso ligero a moderado. Viento del nordeste moderado con intervalos de fuerte en el interior de Lanzarote, cumbres y vertientes noroeste y sudeste de las islas montañosas, donde serán probables las rayas muy fuertes durante la madrugada, siendo menos probable y de carácter ocasional el resto del día. Bueno, manda Lucy una foto de su zona, me imagino, todo nublado, dice que está chispando. Pues aquí en La Vega, fíjate que no hay tanta distancia, un sol castigador.

Rick Astley con su tema Together Forever. Hay que recordarles una nota de información que le doy, que el señor Rick Astley, antes de saltar a la fama, era cajero de un supermercado.

0: Más audios que siguen entrando al WhatsApp del programa. En este caso, Gloria de Tejeda. Vamos a ver. Buenos días, Gloria.
1: José Luis, buenos días. Muchos saludos para ti, para Gloria, para Jorge, para toda la audiencia de Radio Tinamar. Saludos para todos los oyentes. Aquí tenemos una mañana que más o menos parece que va aflojando un pisco. Sigue el viento y amaneció esta mañana ahí todo acalenado de tierra, pero parece que ya ahora está un pisco más claro. Vamos a ver lo que va haciendo el tiempo poco a poco. Feliz día para todos y buen fin de semana. Para la amiga Lucy, que está por ahí, de asadero y chuleta y chorizos parrilleros, que ahora no es el tiempo para eso, que ahora es para ensaladilla Rusia. Vamos a ver, para mi hermana Tere también, que está por ahí, para todos los oyentes.
0: Muy bien, Gloria, pues si Lucy está haciendo barbacoa, a mí no me ha dicho nada, no me quiere invitar, Lucy. Ay, ay, ay, ay, ay. La mejor música que puedes escuchar de todos los tiempos aquí en tu casa, Radio Tinamar, Canarias. ¿Para qué cambiar de dial? ¿Para qué? Sabes también que los viernes, que estamos más relajaditos, puedes pedirnos cualquier tema a través del WhatsApp, ¿eh? Cualquiera, y cuando digo cualquiera, cualquiera, pero si me das el título.

Bueno, repasamos como siempre pequeñitos flecos de noticias sin volvernos loquitos de la cabeza en la cuenta oficial de X de la provincia, donde nos informa que están agotadas las entradas para la Unión Deportiva Las Palmas Málaga en la grada curva sur y naciente. Me da que va a ser una bombonera el Gran Canaria, ¿eh? Y la Policía Nacional que detiene al presunto autor del homicidio de Vicente Reyes, dueño de Sumilandia en Las Palmas de Gran Canaria.

Y entre última hora, los médicos de Canarias que anuncian la suspensión de la actividad voluntaria en hospitales públicos a partir del 8 de junio. Y es que el Sindicato Médico Canarias, SEMS Canarias, anuncia la paralización de servicios voluntarios en hospitales públicos ante la falta de avance en las negociaciones. Y es que el Sindicato Médico Canario ha anunciado este viernes la puesta en marcha de la iniciativa denominada Stop Funciona, una medida que contempla la suspensión de toda la actividad asistencial voluntaria que numerosos médicos y facultativos desarrollan fuera de su jornada ordinaria en los hospitales públicos dependientes del Servicio Canario de Salud. Y es que según ha informado la organización sindical, la medida comenzará a aplicarse a partir del próximo 8 de junio y llega después de varias semanas de reuniones y consultas mantenidas con profesionales sanitarios de diferentes centros hospitalarios del archipiélago. Y es que el sindicato asegura que la decisión cuenta con un amplio respaldo entre distintos servicios hospitalarios y que responde a la falta de avance en las negociaciones sobre las reivindicaciones planteadas por el colectivo médico.

y Carmen Roa Tortosa, responsable del área de Eólica Marina y Energía del Mar, IDAE. Es importante, dice, asegurar la garantía jurídica del concurso eólico marino.

Y la policía local canaria que rechaza vestir de negro y dejar atrás el azul tradicional. Telde dedica una plaza a Alfredo Kraus 30 años después de anunciarla con graderío y zonas verdes.

y Canarias, que cobrará por primera vez a quienes viertan aguas residuales al mar. Moya, que retira casi 6 toneladas de residuos de su litoral en una actuación medioambiental. Y España entra en números rojos. Desde hoy consume recursos naturales a crédito. Más noticias, la empresa de las hijas de Zapatero ingresó 74 mil euros de la tecnológica china Huawei. Y un boleto sellado en Arrecife que se lleva casi 54 mil euros en la Bonoloto.

Y Guagua Municipal apuesta por incluir un mensaje claro y comprensible para sus 56 millones de viajeros.

y buscan a Adrián, desaparecido en Las Palmas de Gran Canaria. El hombre de 36 años fue visto por última vez el pasado 1 de junio y las autoridades solicitan colaboración ciudadana para localizarlo cuanto antes. Y es que la Policía Nacional ha activado una petición de búsqueda de ayuda ciudadana para localizar a Adrián E.M. un vecino de 36 años desaparecido en Las Palmas de Gran Canaria desde el pasado 1 de junio. Desde entonces, familiares y allegados no han vuelto a tener noticias sobre su paradero. Y es que la desaparición ha generado preocupación entre su entorno más cercano, mientras los agentes mantienen abiertas las gestiones para tratar de localizarlo. Y es que según la información difundida por la Policía Nacional, Adrián fue visto por última vez el pasado lunes 1 de junio. Desde esa fecha no se ha producido ningún contacto con familiares o personas cercanas, lo que ha motivado la solicitud pública de colaboración. Aterrizaje de emergencia de una avioneta en Tenerife. Plátano de Canarias, marca líder en frutas y verduras según el Branding Footprint 2026 de Kantar. Bajen un poquito los precios, anda. Tanto rollo con el kilómetro cero y resulta que es más caro. Que comerse un plátano ya es como hace 10 años comerse un trozo de ternera lechal.

El gran despliegue de seguridad, 121 vehículos policiales y 144 agentes llegan al puerto de Las Palmas de Gran Canaria para la visita del Papa. A ver quién paga todo eso. Usted.

Y en cuanto a sanidad del gobierno de Canarias, Sanidad reorganiza la asistencia sanitaria en Gran Canaria y Tenerife con motivo de la visita del Papa León XIV. Y es que en respuesta a Sanidad del Gobierno de Canarias se refuerza la atención urgente en los centros de salud afectados por el recorrido de la comitiva y los actos previstos. Las consultas en hospitales y sesiones de rehabilitación que requiere el transporte sanitario no urgente serán reprogramadas. Por otro lado, se garantizan los traslados de pacientes que requieran tratamiento vital y las altas hospitalarias. Es decir, que yo llevo 2 años y medio esperando una consulta y me coinciden ese día, ya está. Adiós. Pero claro, estamos bendecidos por el Papa, su santidad. Como dicen algunos por aquí, como Dios quiera.

Y atención, Primaria de Gran Canaria analiza el papel de los profesionales sanitarios en el desarrollo de los cuidados paliativos. La directora general de Programas Asistenciales del Servicio Canario de Salud, Antonia María Pérez, participó en la apertura de la primera jornada sobre cuidados paliativos en atención primaria, que congregó a más de 120 profesionales de centros de salud. Primera noticia que tengo. Si cuesta un mundo, burocráticamente hablando, para que vaya un enfermero a hacer un análisis a casa de una persona encamada o impedida, no entiendo lo de cuidados paliativos que puede ofrecer un centro de salud. Es que no lo entiendo. Y hablo con conocimiento de causa, ¿eh? Toda esta gente que está en cuidados paliativos, lo que tienen que estar en un centro especializado, primero para que el paciente no sufra nada en absoluto, y segundo para que el desgaste psicológico que eso supone para los familiares es brutal. Así que déjenseme de historias.

Porque aquí existe la manía de no, no, yo lo cuido en mi casa hasta que fallezca. No, no, craso error, está usted equivocado, no le está haciendo un favor a su familiar. Su familiar en esos últimos momentos tiene que estar atendido en un centro hospitalario especializado, sobre todo para que el paciente se vaya con la tranquilidad y la felicidad del mundo, que usted, por mucho que lo quiera y lo cuide, no se la va a poder dar en su casa. Pero claro, el pensamiento de hace muchos años de la gente hacia sus familiares, y que desde la administración te dan el alta para que el paciente, perdóneme la crudeza, se muera en su casa en vez de allí, nos hace sentir completamente con un sentimiento de culpabilidad que la deberían tener ellos, no nosotros. Yo por lo menos cuando a mí me tocó luché por los derechos y no me siento para nada culpable, porque yo quería que los últimos momentos de mis seres queridos fueran en paz y en tranquilidad y bien atendido en un centro especializado. O sea, para eso han cobrado, han trabajado y como burro. Uf. O me piquen la lengua. Que un servidor ha salido detenido por la Policía Nacional del Hospital de Gran Canaria. Cuidadito, que yo he pasado lo mío. Bueno, detenido no, me han identificado y me han amenazado. Así que cuando hablamos de médico, porque toda esa culpa la tuvo un médico del servicio de urgencia del Hospital de Gran Canaria, que lo tengo localizado, ¿no? Hace ya más de 8 años de esto, pero como le prometí a mi hermana que me iba a estar quieto, pero como mi hermana ya no está, cualquier día voy a por él.

Ay, mi madre, si esta boquita hablara, y si mis audios grabados se escucharan, y si mis vídeos salieran a la luz. Madre mía, porque yo lo grabo todo, todo. Coldo, al lado mío, es un aprendiz.

0: Robert Palmer, John and Mary. Audio de mi amiga Mari Carmen, que cada vez que toco un tema delicado seguro que tiene que opinar. Buenos días, mami.
1: El mundo está como para que uno no lo entienda. Y más, que te dice hoy una cosa y mañana te dice otra. Cuando hay un proyecto para hacer, es el proyecto, pero no se hace. Bueno, José Luis, y muy buenos días para todos los radioyentes. No hace mucho que yo pasé por esa situación y yo dije aquí, en el hospital, en paliativo. Hasta la próxima, José Luis. Mi casa, yo soy mayor, ni entiendo de nada de eso, y me venía una vez a la semana un paliativo, un médico, un enfermero o lo que fuera. Y yo dije que no, lo sentía mucho en el hospital, y en el hospital murió.
0: Muy bien, mami, así es como tiene que ser. Una muerte digna para nuestros seres queridos. Por eso batallé yo hasta la extenuación con la última persona de la familia que se me fue, que fue mami, mi mamá, con Alzheimer de 20 años. Y bien la pena que mereció que viniera la Policía Nacional casi todos los días a urgencia del Hospital de Gran Canaria, porque estuvo 6 meses y porque yo me negué a llevármela. Pero yo tenía la obligación moral de defender los derechos de mi madre. Pero repito, te iré a buscar, chaval, no voy a decir el nombre, porque él era el que llamaba a la policía. Sé dónde vive, sé todo, todo, todo, porque te seguí, te investigué. Y si alguien me quiere denunciar, como dice mi amigo Joaquín Sabina, lo niego todo. Me dirán, ah, pero es que está grabado en la radio. Como dicen los imputados hoy en día, no lo recuerdo. Bueno, punto y final.

con la música del recuerdo, la música ochentera, Robert Palmer, Johnny and Mary, en tu radio musical favorita, Radio Dinamarca Canaria, y nos vamos con el grupo Toto y su temazo Hold the Line. ¡Que vivan mis rockeros!

Lucy, que nos dice: muy bien, amigo, a luchar por lo nuestro. Es que es así. Si nos quedamos callados, abusan de nosotros, porque yo, por mi experiencia, lo tengo clarísimo. Cuando ya se me llenó el gorro y ya empecé con demandas, denuncias, mira cómo...

0: 12 y 3 minutos de la mañana de este viernes 5 de junio 2026. Unos consejitos comerciales y enseguida estamos por aquí de vuelta. No se nos vayan.
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Bueno, por aquí nos entra un WhatsApp que he tenido que averiguar porque no lo tengo en la agenda. Que dice, buenos días, saludo a mis hijos, a mi nieto, la señora de Casa Castillo que tiene un asadero para celebrar a San Antonio y estamos todos invitados, dice. Es Enrique, el marido de Terry. Pero vamos a ver, señora de Casa Castillo, ¿usted tiene secretos o qué? Mira que hoy es viernes.

0: un audio de Mari Carmen.
1: El próximo sábado, mañana no, el próximo sábado día 13.
0: Muy bien, Mari Carmen, pero Tere creo que también me mandó algo por aquí.

0: Te quiero y te querré de Manolo Galván.
1: Claro que me pedía una canción de, perdón, de Valeriano. Y yo, eso lo tiene en los archivos el señor Rivero, yo no tengo eso. Vamos a escucharla de nuevo porque ni me enteré del artista.
0: Pues te quise, te quiero y te querré de Manolo Galván.
1: Ah, vale.

0: Bueno, ahí estaba ese tema para Cristina, la hija de Tere, de Manolo Galván. Te quise, te quiero y te querré.
1: Pensar de otra manera.
0: Ya sabes, hoy es viernes y si quieres puedes pedir el tema que quieras. Después no se quejen, ¿eh?

12 y 17 minutos de la tarde ya aquí en Radio Dinamarca Canaria, su santidad, don Joaquín Sabina, a mis 40 y 10, que ahora debería ser a mis 70 y 10. Una canción triste, ¿eh? Se mire como se mire. Para mí es toda una declaración de intenciones.

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0: su santidad Don Joaquín Sabina con mis 40 días. Que tengo que confesar que esta es mi canción de cabecera. Parece que la escribí yo.
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0: Porque entre otras cosas a mí me están dando por muerto desde el 2008 y aquí sigo.
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0: O sea que todavía no está ni siquiera plantado el mío, ¿eh?
1: Que para ser comercial a esta canción.
0: Bueno, Lucy, que nos pedía un tema para Enrique, que está siempre molestándola, dice. Me pidió una, pero yo quiero poner esta primero porque me hace recordar a mi niñez. A ver si ustedes se acuerdan.
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0: Es una nueva versión con la colaboración de King Africa y Fernando Esteso.
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0: Para ti, Enrique.

0: Madre mía, esta canción me lo llevaría Fernando Esteso hoy a los juzgados.
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0: 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Ahora todo el mundo está ofendidito.

0: Bueno, yo podría tener 7 o 8 años cuando ve este tema, ¿eh?
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0: Y aunque sea pesado, también lo tengo en vinilo.
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Esto podría ser hoy claramente lo que llaman delito de odio. Tanta tontería, pues yo soy gordo y ya está, se acabó. Me voy hasta ahora. Ay. Bueno, el tema que nos pidió Luce para Enrique, que siempre la está molestando, era este.

Mari Carmen de Yamán que nos dice: qué bueno Joaquín Sabina, un buen cantante. No es cantante, es Dios, Mari Carmen.

0: bueno, Enrique, ahí tienes el tema de Lucy, que dice que siempre la estás molestando. Deja a la niña tranquila, hombre.
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Este tema que tiene 28 años y todavía el caballero, el señor King Africa, sigue de concierto con este tema. Esto es lo que yo llamo una canción chicle, que se estira, se estira, se estira.

Bueno, ahora repasamos bandas sonoras, en este caso de series, ¿eh? A ver, ¿quién me sabe decir de qué magnífica serie con no sé cuántos premios es este tema?

fuego y hielo. Es el nombre del tema perteneciente a una de las series más grandes de la historia. No veo el WhatsApp escribiendo.

Como una pistita, el señor Pablo Iglesias se la regaló al rey Felipe VI, ¿eh? Juego de Tronos, por Dios. Y esta... otra serie que la he visto como 500 veces, muy premiada, Breaking Bad.

Bien, oyente, hoy no están muy duchos en temas de serie, en bandas sonoras, ¿eh? Por aquí, esto sí es de una película. Compuesta por Ennio Morricone, Oscar a la mejor película extranjera, año 1989. Y con la canción con la cual yo me casé.

Esa es la película Cinema Paradiso. Y para acabar con este pequeño bloque que les he preparado para el día de hoy de banda sonora, para mí una de las mejores, incluso estoy por decir mejor que la de Juego de Tronos, el tema se llama Hip Hop Up Here de la serie Vikingos. Saben que a mí me apasiona la cultura vikingo y mi cuerpo tiene tatuajes vikingos. De hecho, este tema fue nombrado mejor banda sonora de la serie hasta el día de hoy.

es impresionante, de hecho es mi tono de llamada. Bueno, anoche tuve la oportunidad de ver en estreno en la plataforma Netflix un documental que se titula Michael Jackson, el veredicto final. Después de todas esas denuncias que lo mataron civilmente de abuso a menores, que después en el juicio fue absuelto. Impresionante, si usted lo tiene, le aconsejo que lo vea. Y le dejo ahora con uno de sus temas que al día de hoy sigue siendo la canción más vendida del mundo, Thriller.

0: Recuerdo que por esta época, año 82 aproximadamente, había un programa en televisión, se llamaba Video Show. A ver si lo recuerdan, que fueron los primeros videoclips que se lanzaba. Y cuando yo llegaba a casa de mis perrerías, se la ponía a mi hermana y se moría de miedo la pobrecita. Un bicho. Era yo, sí. Bueno, 12:42 de la tarde, tiempo de unos consejitos comerciales y enseguida volvemos.
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1: Bueno, continuamos avanzando en esta mañana de casi verano en Radio Dinamar Canaria cuando son las 12:51 minutos de la tarde. Y ahora, si ustedes me lo van a permitir, porque probablemente sea el último día, una de mis cantantes favoritas encabezando el movimiento punky de los años 70, doña Nina Hagen, con su versión de My Way.

0: No se me asusten, cantante de ópera, pero se pasó el movimiento, va, que Nina Hagen.
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0: Es decir, la cultura musical está siempre aquí en Radio Dinamar Canaria.
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la grandiosa Nina Hagen. Que un servidor tiene una carta y una foto que se la pedí y me la mandó. Alemana de nacimiento. Hija de padres cantantes de ópera y ella también.

Me imagino que para muchos de ustedes escuchar esto será una tortura, pero a mí me produce una cantidad de melatonina en el cerebro increíble. Y es por eso porque la quiero compartir con ustedes.

My Way, a mi manera, Nina Hagen. 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

el movimiento punky de los años 70. 56 años, ¿eh? Bueno, venga, no les hago sufrir más. Tema principal de la banda sonora de Regreso al Futuro, Mr. Sandman. Año 60.

¿Qué? ¿Todavía no ha visto usted Regreso al Futuro? Por Dios, por Dios, por Dios. Un clásico del cine. Voy a contar otro secretito. Yo en mi casa, aparte de tener el libro de la película, de cómo se hizo y toda la historia, tengo el coche, el DeLorean de Regreso al Futuro. Sí, sí, porque soy un friki coleccionista de muñequitos de películas. Ahí están en una vitrina de cristal. Pero que no hayan visto Regreso al Futuro es un pecado, ¿eh?

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1: Y con el señor Barry Way comenzamos a hacer el repaso diario de efemérides y hechos históricos ocurridos tal día como hoy, un 5 de junio. De la cultura musical pasamos a la cultura histórica. La radio que siempre te aporta algo nuevo.

Bueno, comenzamos por el año 2011. En Perú, Ollanta Humala gana las elecciones presidenciales del país tras vencer en la segunda vuelta, convirtiéndose en el primer gobernante de izquierda elegido en las urnas en la historia de su país. Los peruanos lo han votado tras considerarlo en la órbita de la izquierda moderna, que lo identifica cercano a las ideas del expresidente brasileño Lula da Silva. Y en 1968, justo al acabar un meeting en el Hotel Ambassador en Los Ángeles, el senador y candidato presidencial Robert F. Kennedy, el hermano del asesinado 5 años antes JFK, resulta herido de muerte a consecuencia de los disparos de pistola que Sirhan Bishara Sirap, un hombre de 22 años residente en Los Ángeles y con ascendentes palestinos, le dispara por ser contrario al apoyo político a Israel del senador Kennedy. Sirhan será condenado a cadena perpetua sin aclarar si actuó por cuenta propia o fue la mafia quien trazó el plan y lo utilizó para despistar a la policía y a la opinión pública. El crimen aún no ha sido aclarado totalmente. Robert Kennedy morirá al día siguiente en el hospital donde ha sido trasladado. Dos hermanos asesinados en apenas 5 años. Y siempre le he recomendado la película JFK. Deberían verla porque no tiene desperdicio ninguno. Son 4 horitas, pero da gusto. Aquí estoy yo recomendándoles música, recomendándoles series, recomendándoles películas. A ver si me hacen caso, hombre. Eso sí, si no la tienen, JFK tendrá que verla en alguna de las plataformas digitales, claro. En 1967 comienza la Guerra de los 6 días al atacar a Israel a las fuerzas sirias y egipcias que se están agrupando en su frontera. La guerra finalizará el día 10 con la victoria sorprendente y rápida de Israel. El coste de esta guerra relámpago, según cifras oficiales, 21 muertos, 45.000 heridos y 6.000 prisioneros. Año 1963, dimite el

Año 1900, en Sudáfrica, soldados ingleses mandados por Frederick Rover toman la ciudad de Pretoria durante la Segunda Guerra de los Boer. Tras esta derrota, los Boer recurrirán a la guerra de guerrillas, logrando prolongar el conflicto entre 18 meses, hasta la firma de la paz en Beringen el 31 de marzo de 1902, por lo que renunciarán a su independencia. Los británicos aceptarán algunas peticiones. Año 1883. Sale de la estación del Este de París con destino a Estambul un tren rápido de lujo al que pronto se le conocerá con el nombre de Orient Express. El trayecto completo de más de 3.000 kilómetros se realizará en unas 72 horas en glamurosos vagones, con sofisticado y confortable comportamiento para pasajeros millonarios y miembros de la acaudalada aristocracia europea. Y para acabar con hechos históricos, 1849, en Dinamarca, tras haberse desarrollado un movimiento democrático, se aprueba su constitución, con lo que el país adopta la monarquía constitucional como forma de gobierno. Sin embargo, la región de Schleswig, al sur de la península de Jutlandia, cuyos habitantes son de herencia tanto danesa como germana, se rebelarán contra esta constitución.

repasamos efemérides de nacimientos. Año 1900, nace en Budapest, en Hungría, el físico Denis Gabor, que en 1947 inventará la holografía, por lo que recibirá el Premio Nobel de Física en 1971. En 1898 nace en Fuente Vaqueros, en Granada, España, el escritor español Federico García Lorca, quien en una corta carrera poética resucitará y revitalizará las raíces más básicas de la poesía española, empujando así a una segunda edad de oro del teatro español. Sus posiciones antifascistas le convertirán en una víctima propicia de la Guerra Civil. En Granada será fusilado en agosto de 1936. Año 1883. En la ciudad inglesa de Cambridge nace John Maynard Keynes, economista británico, teórico del capitalismo y uno de los principales fundadores de la macroeconomía moderna, cuyas ideas expuestas en su principal obra, La teoría general sobre el empleo, el interés y el dinero, publicada en 1936, será uno de los tratados teóricos más importantes del siglo XX por la gran influencia que tendrá. En 1878, en México, se desconoce si en Río Grande o en San Juan del Río nace José Doroteo Arango Arámbula, más conocido por su seudónimo Francisco Villa, Pancho Villa, que será uno de los jefes de la Revolución Mexicana, cuyas actuaciones militares serán

y repasamos efeméride de obituarios. 2004, fallece en Los Ángeles, Estados Unidos, Ronald Wilson Reagan, actor y político estadounidense, cuadragésimo presidente de los Estados Unidos. Fue el presidente de mayor edad que gobernó la nación a la edad de 69 años. Pues el actual tiene 80 ya, ¿eh? Y en el año 1568, en la Gran Plaza de Bruselas, en Bélgica, por orden del Duque de Alba, gobernador español de los Países Bajos, son decapitados La Moral, conde de Egmont, y Felipe Monterrey-Nivel, conde de Ornés, por traición al defender los intereses de los Estados Generales de los Países Bajos en contra de los de la administración española. Bueno, este ha sido el repaso de hoy de lo que ocurrió en este mundo nuestro, tal día como hoy, un 5 de junio. ¿A que sabe un poquito más ahora? ¿O le suban alguna noticia de algo? Pero no sabía de dónde venía. La radio es información, música y sobre todo cultura. Oh, 13:10 de la tarde.

0: Bueno, y después del señor Clay Richard, unos consejitos comerciales y enseguida volvemos.
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Vamos a dar lectura a un comunicado que ha publicado el excelentísimo Ayuntamiento de La Vega de San Mateo en sus redes sociales, pero yo creo que es de interés para la gente que no consulta las redes. Y dice así: el Ayuntamiento de Vega San Mateo informa a la ciudadanía de que hemos recibido una nueva resolución judicial relacionada con el aparcamiento provisional de Olla Viciosa. Desde el primer momento, este ayuntamiento ha defendido todas las vías legales a su alcance con el objetivo de compatibilizar el cumplimiento de las resoluciones judiciales con la defensa del interés general del municipio, de sus vecinos, del comercio local y de las personas que nos visitan. No obstante, tras los últimos pronunciamientos judiciales, el consistorio se ve obligado a adoptar las medidas necesarias para dar cumplimiento a lo dispuesto por la autoridad judicial. En este sentido, el aparcamiento de Olla Viciosa permanecerá operativo hasta el próximo lunes, día 8 de junio. El martes se procederá a su cierre. El ayuntamiento lamenta profundamente las consecuencias de que esta situación pueda generar para vecinos, comerciantes y usuarios habituales de esta infraestructura, conscientes de la importancia de que el aparcamiento de Olla Viciosa tiene para la movilidad y la actividad económica del municipio. A pesar de ello, se continuará trabajando para buscar soluciones que permitan minimizar el impacto de esta situación y garantizar alternativas que contribuyen a atender las necesidades de estacionamiento existentes en el casco urbano. El ayuntamiento seguirá informando puntualmente sobre cualquier novedad que se produzca en relación a este asunto.

Intentando contactar con la alcaldesa del municipio, doña Davinia Falcón, pero nos salta el buzón. Seguro que el lunes con el compañero Jorge Rivero dará cumplida información sobre este comunicado. Bandolero París Latino.

0: Bueno, cuando quedan apenas escasos 4 minutos para alcanzar la 1:30 de la tarde de este viernes 5 de junio 2026. Pues tiempo, si ustedes quieren, de participación de concurso para saludar este su espacio con Panadería Pastelería Pulido y Viveros El Rosario. Buenas tardes.
1: ¿A usted?
0: Jesús.
1: A mí no.
0: Hola, Isabelita, ¿qué pasó, mi niña?
1: Buenas tardes para usted, para mí no, para mí está fea.
0: ¿Sí?
1: ¿Es un pelete? ¿Es un pelete? Pues la Rebeca, bueno, me hubiera aguantado el sillo.
0: Pues qué rico, oye, viene que me toca.
1: Por eso te, ya yo me acordé, no me necesité todo el día. Por eso me siento.
0: Pues voy a estar fresquito hoy, ¿eh?
1: Sí, soy más famosa yo ahora, digo, parezco la mujer del tiempo. La chica dice, ay, me acordé de usted. Ay, mira, el martes. El miércoles, mejor dicho. ¿Me acordé de usted? ¿Por qué estaba así? Digo, nos usamos a mí por el tiempo.
0: Sí, sí, aquí acaba de cubrirse las nubes. ¿Sí?
1: Aquí se nublado, pero después por la tardecita ya como que sale, ¿sabe? Uh-huh. Algunas veces, no siempre, pero bueno, ¿qué vamos a hacer?
0: Vamos a ver.
1: Yo estaba, yo digo, ay, a ver si, pero como no me sé el número de WhatsApp, me sé el de José, pero tú y yo no, ahí el aviso,
0: pues no.
1: Para que me pusiera. A mi manera, que me acordé de Benito Falcón.
0: Mm-hmm.
1: Porque aparte que tenía un programa que...
0: ¿Lo recuerdas?
1: Sí, lo recuerdas ese programa. Sí. Y tú no veías mi linda voz ahí en ese programa. No te acuerdas,
0: lo claro. Antes no, pero sí.
1: No, ya.
0: Sí. Ahí, mira, bueno. Hay una anécdota. Hay grandes profesionales de la radio de esta, sí, de Canarias. No voy a nombrarlo, pero
1: ya.
0: Que me ha dicho que a veces le hago parecer a Benito Falcón en la voz, sí, me dice.
1: Te iba a decir eso, no, yo no solo ya eso, sino que la música que ponía era eso.
0: Sí,
1: y yo,
0: sí,
1: por eso me gusta y a ver, no es que me sepa las canciones ni nada, pero bueno, sí, las tarareo, sí, o el estribillo. Y sí, esta que acaba de terminar ahora, digo, ay, que me encanta.
0: Sí, pues y regalaba discos a la llamada, sí, yo me acuerdo. Pues,
1: ¿me lo dice o me lo cuenta? ¿Qué?
0: Yo tengo montones
1: de
0: él.
1: Eso te iba a decir yo, y mira, Juan Carlos Santos y yo teníamos una guerra. ¿Sabes quién más se llamaba?
0: Ese era quien me lo dijo, Juan Carlos Santomé, sí, sí, efectivamente.
1: Pues yo cuando un día así, en persona, porque no me gusta por la radio, no hay que respetar todo.
0: Uh-huh.
1: Te digo una cosa de Benito Falcón.
0: Uh-huh.
1: Pero no me gusta, tú sabes cómo soy yo, sí, digo, comedia, sí, sí, y tal cual, pero no, ese. Pues ya te digo que yo, y el hermano Pedro Falcón también, bueno, ya te digo que yo siempre he sido de la radio, desde allí. Y tú sabes cuando una vez me dijeron a mí que me bebe, creo que fue Mara González, que me hubiese gustado estudiar, digo, ser locutor. Y no sabía la boca, como decía mi padre, no sabía la boca, un caruto, o algo así.
0: Grandes profesionales, pero, que han pasado,
1: sí,
0: por,
1: sí,
0: los,
1: sí,
0: micrófonos,
1: sí,
0: en
1: me
0: canal.
1: Me ha gustado la radio, sí. Ya te digo, y lo primero que puse en mi casa, la casa vacía completamente, me dio, que antes era un gobernador, me dio la llave y yo cogí y me fui a la telefónica y lo primero que puse fue un teléfono en el suelo. Yo me sentaba en el suelo a llamar a Mara y todas esas cosas, que quieren, que cada uno con su tema, como digo,
0: sí,
1: yo.
0: Efectivamente.
1: Pues sí, gracias a Dios, conozco muchísima gente de la radio, tanto de Radio Atlántico como de Radio Las Palmas, como de Radio Antena 3 cuando estaba la radio de esto, después, bueno, montón.
0: Sí, la verdad que sí.
1: que sí, me ha gustado. Pues nada, niño, de todas maneras, también me gusta La Hija de Frank Sinatra, esta aportación para caminar.
0: Pues ahora mismo tengo yo a Frank Sinatra, que lo vas a escuchar, ¿sí? My Way.
1: Sí, por eso te digo. Mira, y sin embargo, la que pusiste antes de este, aquí, se me olvidó el nombre ahora. Se me olvidó. El que canta Las 500 noches.
0: Don Joaquín.
1: Joaquín, Juan, mira, tú, se me olvidó. Pues esa canción no la había oído. Bueno, que más bien parecía una poesía, una cosa, ¿no? Ahí que contando.
0: Pues tiene más de 25 años.
1: Sí, ya te oí, pero yo por lo menos no la había oído. Las otras versi, esa, ¿sabes? Me encanta esa canción también. Pues nada, niño, no te dejo, mejor dicho, porque si no la gente me mata.
0: Venga, un abrazo, Isabel.
1: Vale, mi niño, chao. Bueno, hasta la próxima. Bueno. Chao.

0: Buenas tardes.
1: Buenas tardes, amigo.
0: Hombre, Vicente, ¿qué tal?
1: Aquí, escuchando la canción esa, eso es enamorado. Uno está enamorado, está uno junto ahí, los dos ahí, sí, escuchando esa música.
0: De la voz. El señor Frank Sinatra, My Way, a mi manera.
1: Qué bonito, ¿eh?
0: La verdad que
1: y
0: sí.
1: Nada, y por aquí todo más o menos ahí.
0: Muy bien.
1: Y nada, así el domingo ganamos.
0: Bueno.
1: Allá hay policía, un montón de policía ahí afuera, ya. Esperando para el domingo.
0: Sí, está todo casi lleno, pero yo tengo mis dudas, pero bueno.
1: No, ya, vamos a dejarlo que.
0: Ojalá me tenga que tragar mis palabras, Vicente.
1: No se sabe. A ver si el partido empieza el partido y mine. Sí, ojalá que gane La Palma, y eso, si gana La Palma aquí, la gente, igual como allá hizo el equipo aquel, porque se metió al campo, toda la gente del campo.
0: En el depo.
1: El depo, sí. Y nada, un saludo a ti y familia. También a Carmen y familia. Pili Juan La Ballena, a Raquel, su padre, y Flor, y un saludo a Inés, un saludo a Jenny, un saludo a Jenny y familia. También que llamó ahora hace rato, que llamó, un saludo. A Carmen y Ginama, un saludo también. También a Vanessa y a Lin Alonso, saludos. Y familia y a todos.
0: Pues muy bien,
1: un feliz semana y un feliz. Ay, y a Lucy, saludos a Lucy y mi familia.
0: Vale.
1: Yo creo que llama ahí.
0: ¿Ya se va a poner mami hoy o no?
1: No, ella está aquí, por aquí está escuchando.
0: Está liada, pues dale un abrazo.
1: Vale, saludos.
0: Venga, Vicente.
1: Bueno, saludos.
0: Adiós. Buenas tardes.
2: Buenas tardes, José Luis.
0: Hombre, Jenny, ¿cuánto tiempo?
2: Sí, ¿qué tal? ¿Cómo estás?
0: Bien, asado de calor, pero bien.
2: Sí, la verdad es que hemos tenido unos días de calor. Está un poquito más fresquito, pero vuelve. Dice que este verano va a ser tremendo. Vamos a ver.
0: Voy a tener que mudarme para Finlandia, Jen.
2: ¿Te gusta el frío, José Luis?
0: Sí.
2: Pues bueno, es lo que va tocando cada estación. A veces viene frío, a veces calor y bueno.
0: Mira, tú, te voy a hacer una comparación para que tú veas. Tú tienes un alimento, ¿no?
2: Sí.
0: Si lo dejas fuera de la nevera, ¿qué pasa? Se pudre, ¿no?
2: Sí.
0: Pues ya está. Ahí está.
2: Bueno, sí, porque por lo menos cuando hace frío te pones un buen abrigo, una bufanda.
0: Y ya está, pero sí. tú no vas a los extranjeros que vienen aquí, tienen 80 años y no tienen una arruga, muchacho.
2: Sí.
0: Eso es el frío.
2: Sí. La verdad es que es increíble.
0: Cuéntame, cariño.
2: Pues José Luis, un abrazo grande para ti, para Fátima. Tú sabes que aunque haya días que no pueda llamar, siempre los escucho.
0: Yo lo sé.
2: Abrazos para Jorge, que estuvo también por la mañana, para Gloria, todo el equipo de Radio Tinamar, los compañeros de La Tertulia. A Vicente, que lo acabo de escuchar, y su madre, besitos grandes. A Lucy, que me saludó también por WhatsApp, un besito, mi niña linda. Para Lucy, para Miriam, toda su familia, a Pascual, a Tere y Gloria. Por supuesto, a toda mi familia en general, que sé que me están escuchando, mis padres, mi tía Pino, mi abuela Expedita, mi tía Lucía, todos, toda mi familia, besitos grandes. a Paquita y Noelia, Lidia y Vanessa, Inés, a Chanito, que me pareció que dijo Tere que hoy era su cumpleaños, espero que esté bien, le mando un abrazo grande a él, a su hijo y a toda su familia. A Lulú, que nos acordamos también mucho de ella, don Toribio, todos con mucho cariño. Y a todas las personas en general, los que llaman, los que escuchan, los que hacen que esta radio tan maravillosa siga creciendo.
0: Gracias.
2: Y desearles que tengan un fin de semana maravilloso. Me sumo a los deseos de Vicente de que gane Las Palmas, aunque sé que el Málaga es un rival, un hueso duro de roer, pero hay que tener mentalidad positiva y ánimo de triunfador para...
0: Vamos a ver.
2: Para esa difícil misión.
0: Bueno, difícil está, pero bueno.
2: Sí, pero hay que tener ánimo y mentalidad triunfadora.
0: Sí, sí.
2: Y positividad.
0: Eso no lo tengo yo.
2: Y si no, por lo menos la satisfacción de haberlo intentado.
0: Sí, claro, otro año más en segunda.
2: Sí, y derbis con el Tenerife.
0: Sí, sí, sí.
2: Es bueno ver dos equipos canarios, ese pique sano de...
0: Sí, sí, sí.
2: Pues muchas gracias, José Luis. Buen fin de semana para todos. Con expectación también por la llegada del Papa a Gran Canaria, que es un acontecimiento que no se vive todos los días. Y muchos abrazos grandes para todo el equipo y todos los oyentes de Radio Tinamar.
0: Lo mismo para ti y todos los tuyos, cariño.
2: Gracias, José Luis.
0: Un abrazo, Jenny.
2: Un abrazo, adiós.
0: Adiós. Buenas tardes.
3: Buenas tardes. ¿Cómo está el día de arriba?
0: Oh, María, pues mira, se acaba de nublar.
3: Y aquí también está nublado. Y en Telde también.
0: Pues ya toca un poquito de fresco ahora.
3: Sí, hoy te toca fresco, sí. Aquí en Ginamar hace también nublado. Y en Telde que estuve aquí haciendo unas cosas también.
0: Claro, que se cree el tiempo esto, que la luz es gratis.
3: Ahora subió la luz también.
0: No, para variar, que no sube.
3: Me enteré yo que iba a subir, no sé.
0: Sí, lo que hacen es quitar la rebaja que tenían puesto del IVA, pues entonces subirá a unos 20 euros.
3: Y luego el agua también subió porque yo este mes pagué, yo creo que subió, yo no sé, le pregunté a mi vecina, por cierto, y me dijo que sí.
0: Uh-huh.
3: El agua me di de cuenta porque yo nunca había pagado lo que me vino.
0: Aquí sube todo menos los sueldos, María.
3: Sí, y la comida cara, José Luis.
0: Más cara que nunca.
3: Es mi vida, sí, señor. Pero todo. Que tú antes te gastabas 100 euros y hacías un montón de compras y ahora con 100 euros no tienes.
0: No, lo puedes traer en la mano.
3: Sí, señor. Pero sí, ¿qué vamos a hacer?
0: Sí, fastidiarnos.
3: A joderlo.
0: O salir a la calle.
3: Salí a la calle.
0: Sí, a protestar.
3: Esto no puede ser. Yo no sé cómo dieron la comida al gobierno, mucho. De verdad, más que tú te tienes que dar de cuenta también. Me
0: no, hombre, yo soy el que compra en mi casa. Me sé todos los
3: tú
0: precios.
3: Eres el que compre, yo también el que compro. Yo en mi casa soy yo.
0: Me sé los precios de memoria.
3: Y yo también. Sí, sí, yo toda mi vida he comprado, no por nada. Y hoy sigo comprando. Y sé que la comida está súper cara.
0: Carísimo.
3: Pero de por eso no dejo de comer.
0: Ah, no, no vamos a dejar de comer.
3: No. Y lo que se me apetece me lo compro. Yo no ahorro, pues. No. Yo de mi barriguita, yo no ahorro.
0: Yo no ahorro porque no pienso dejar ni un duro el día que me muera, ¿sabes?
3: No, es que yo no dejo porque lo que cobro se me va pagando. ¿Qué quieres que te diga?
0: No, pero tú suponte que ahora yo me saco una bonoloto de 800 millones de euros. Me lo gasto todo, no dejo ni un duro.
3: Ya hacemos dos, José Luis.
0: No dejo ni un duro, como decía Sabina.
3: Sí, ya hacemos dos, José Luis. Yo también tengo pensado, porque yo juego a la bonoloto. A la jueves de eso de 3 euros. Hoy me gané lo mismo que jugué 3 euros y lo
0: bueno. Por lo menos no gastas más.
3: No lo perdí. Ahora, yo... también me gano eso y me lo disfruto todo. Ahí. Declaro Hacienda para que no me...
0: Sí, hombre, ahí no, no te preocupes que te ingresan ya descontado lo que tienes que pagar, no te preocupes.
3: Ah, vale, vale. Pero no, no, las cosas turbias no se puede hacer, yo por lo menos no estoy acostumbrado. Pero si ellos se lo descuentan, vale. Ahora, yo me lo disfruto, lo tengo clarísimo.
0: Hombre...
3: Pues nada, José Luis, un buen saludo para Jorge y su familia, para ti y tu familia, José Luis, y para David y su familia, y para todo el mundo general. Y un buen fin de semana, y adiós.
0: Un besito, María.
3: Igual, hasta luego.
0: Un abrazo. Buenas tardes.
4: Buenas tardes.
0: Hola, Tere, ¿qué tal?
4: Pues bien, ayer fue imposible de entrar y hoy llevaba el mismo camino, digo, Dios mío.
0: So,
4: mira, quiero felicitar a la niña de mi sobrina Noelia, que mañana...
0: Tere. Tere. Se le cortó a Tere. Buenas tardes.
5: Hola, buenas tardes.
0: Hola, Carmen, ¿qué tal?
5: Aquí, fresquito, el tiempo está lloviznando.
0: Sí, eso me mandaron una foto de ahí de la villa, sí. Y está chispeando.
5: Sí, pero... chispeteando hasta estado desde esta mañana.
0: ¿Sí? Qué rico.
5: Pero bueno, a mí no me gusta, pero bueno.
0: Gané yo, hoy gané
5: no
0: yo.
5: Ríe, no te ríes. A mí esto no me gusta, que va, me gusta el calor, que va. Pero bueno.
0: Esto es lo que hay. A veces gana uno y a veces gana otro.
5: Sí. ¿Todo el mundo bien?
0: Sí, a mí no me llama nadie, Carmen.
5: Pues me alegro un montón. Pues nada, saludarte a ti especialmente, a tu familia, a Jorge también, a Mari Carmen, Vicente su madre, a Paquita y a todo el mundo, y también al de La Palma, señor.
0: Pascual.
5: Pascual también, un saludito para él. Y para la perrita también. Y para todo el mundo, un fin de semana.
0: Carmen, un abrazo grande.
5: Venga, igualmente.
0: Bueno, mi niña.
5: Adiós.
0: Adiós. Adiós. Buenas tardes. Hola.
6: ¿Se me cortó, José Luis?
0: Sí, se cortó, sí.
6: Hombre, y yo corré aquí esperando, pero se me cortó.
0: Yo estuve tere, hasta que me
6: dijo. Ah, pues, no, Tere no está.
0: Y después me dijo tú.
6: Quería felicitar a la niña de mi sobrina Noelia.
0: Sí.
6: Que mañana hace su primera comunión aquí en el pueblo.
0: Vaya, por Dios.
6: Para que pase un día muy bonito con sus padres, sus hermanos y toda su familia. ¿Vale?
0: Muy bien, ¿todavía se usa eso de la primera comunión?
6: Pues...
0: Se te va, se
6: creo que era eso. No. Pues bien el árbol, ¿no?
0: Se te entrecorta un montón, Tere.
6: ¿Y por qué?
0: No sé, no tendrás mucha cobertura, ¿eh?
6: Pues, ¿qué más? Pues un saludo para ti, para tu esposa, tus hijos, para Jorge, para Gloria, para Mari Carmen. Para Pascual y para toda mi familia, ¿vale?
0: Venga, Tere, un abrazo grande.
6: Bueno, y un fin de semana bonito.
0: Sí, eso espero.
6: Vale.
0: Un abrazo.
6: Bonito, bonito.
0: Gracias.
6: Hasta luego.
0: Adiós. Chacho, ¿todavía se sigue usando eso de la primera comunión? Yo tengo una anécdota porque a mí me obligaron. Que mi madre dice que me iba a hacer yo la comunión de marinerito. Y yo le dije, sí, hombre, seguramente. De capitán de fragata, hermano. Buenas tardes.
7: Buenas tardes, José Luis.
0: Hola, Gloria, ¿qué tal?
7: Bien, ¿cómo vamos?
0: Yo bien.
7: Sí, sí, está el tiempo de calor, está que ahí bajo. Mi hermano me llamó, dice que Las Palmas estaba tratando de caer una garuja, pero aquí hace un calor y viento.
0: No, aquí
7: está un poco más fresco. Esta mañana amaneció con mucha tierra ahí, hecho colatado, ya después se fue quedando más claro. Pero está el tiempo pesado, platana.
0: Aquí se nubló, pero yo siento calor, será por la...
7: Sí, sí, mi hermano me llamó hace un rato de Las Palmas y me dijo que abajo estaba chispando. Digo, vamos a ver... Poco a poco, aquí está de calor y pesadillo, no tan caluroso como ayer, pero se nota calor y tierra.
0: Pues vaya por Dios.
7: Pero vamos a ver poco a poco. Pues José Luis,
0: dime.
7: Vamos a mandar un saludo a ti, a Gloria, a Jorge, a mi marido y mis dos hijos, Jessica y Juan Manuel, a Lucy y Paco, a todos mis hermanos, uh-huh, y a todos los oyentes de la radio en general, para que no se me quede nadie atrás.
0: Muy
7: y
0: bien.
7: Y antes que decía Jenny, el cumpleaños de Chanito fue el día 4.
0: Ah, mira, ¿por dónde?
7: Fue el día 4, el cumpleaños de Chanito.
0: Uh-huh.
7: Y nada, aquí mandar saludos para todos los oyentes de la radio en general y seguir adelante, porque la vida sigue y tenemos que seguir, y buen fin de semana para todos.
0: Un abrazo, Gloria.
7: Igualmente, como dice Chanito, lo propio. Que se pierden las palabras de antes y de cariño.
0: Sí, sí, la verdad que sí.
7: Vamos a ver.
0: Nos escuchamos,
7: pues,
0: Gloria.
7: Buen fin de semana, José Luis.
0: Venga, gracias.
7: Bueno, adiós.
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0: Buenas tardes.
1: Buenas tardes, José Luis.
0: Hola, que no te cogí el cloquillón.
1: Hoy no me cogiste el cloquillón.
0: Vino.
1: Ahora sí. ¿No?
0: Ah, sí, ahora sí.
1: ¿Qué tal, mi niño? ¿Cómo anda? ¿Bien?
0: Bien, bien.
1: ¿Y Fátima y tu suegra Mercedita, todo bien?
0: Yo cuando la dejé esta mañana estaba viva.
1: Oh, mira, qué bien. Lo importante es que esté viva y que tenga bastante salud.
0: Sí.
1: Que es lo más importante.
0: Sí.
1: Mira, José Luis, para no entretenerte mucho, un saludo para ti, para Fátima, otro saludo para Jorge y Gloria, para Lidia Alonso y familia, Purita Denis, también un saludo, Paquita del Rincón y Noelia, toda su familia también un saludo, para Pepe y Elena, para Gloria, que la acabo de oír también, y su hermana Terry, y para Angelita también, darle un saludo de parte de nosotros.
0: Pues muy bien, doña Pino.
1: Y nada, mi niño, que siga bien, dale un abrazo a Fátima de parte mía.
0: Ahora se lo doy.
1: Vale, mi niño, que siga bien, hasta otro momento.
0: Un abrazo. Dale.
1: Adiós, igualmente.
0: Trece y 49 minutos. Hoy, como es el último día, un poquito más si quieres, si no, chaqueta y manta.

0: WhatsApp.
1: No. Bueno, un WhatsApp que me llega al otro número que casi nunca lo leo. Dice, hola, buenas tardes, José Luis. Sé que por aquí no lee mucho los mensajes, pero siempre que puedo lo escucho. Me manda una foto preciosa. Dice, lo dejo con su tiempo fresco, que yo aquí ya disfruto de los días buenos. Lo bueno del invierno lo disfrutamos con esta imagen tan bonita, con el agua de las nacientes. La verdad es que es muy bonita, Conchi de Risco Prieto.
0: Lo que ahora es tan real.
1: Este entró en el WhatsApp ese que nunca miro yo, pero bueno. Me salta la notificación de todas maneras.

Bien, 13:52 minutos de la tarde, vamos cerrando líneas. Bueno, y como hoy es el último día, los oyentes y amantes de nuestra compañera directora Gloria Martín ya la tendrán el lunes por aquí. Así que yo paso al banquillo de nuevo. Y quiero dedicarle una canción que cantaba Lina Morgan a todos ustedes, que les da las gracias por estar.

0: Bueno, este tema es para agradecer, como siempre, la atención que me presta a mi paranoia,
1: todos sois testigos,
0: a mi música y a todos esos mensajes que me llegan de gratitud y de mucho, mucho cariño. Así que volveremos. Y como dice Lina Morgan, gracias por venir.

Lucita que nos di, que me dice gracias a ti con un corazoncito, gracias a ustedes por estar ahí detrás de la radio como siempre, si no, ¿qué función tiene?

Bueno, punto y seguido. En la mañana de Casi Verano en Radio Dinamar Canarias se quedarán ahora con la programación habitual musical de la mano del señor Miranda. El lunes ya tienen por aquí a doña Gloria Martín, que sé que la han echado mucho de menos. Y después al señor Rivero en su horario habitual. Como siempre, que ha sido un auténtico placer y terapéutico compartir con ustedes estas horitas de radio durante estas dos semanas. Gracias por seguirnos, gracias por aguantarme y qué les digo, feliz fin de semana, chao.

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7: Bueno, seguimos con cumbia. Cumbia sabrosita, que dice así, la tocadita. Y dice...
8: Y suena así...

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0: Bueno, seguimos en esta mañana, 9:54 minutos de la mañana, aquí en nuestra comunidad canaria, disfrutando de este día, al menos en nuestra parte central de nuestra isla de Gran Canaria, primaveral veraniego, por decirlo de esa forma expresiva, con ese ambiente positivo, esa luz de sol, de energía. Primero Canarias, es un decir, o es realidad, primero Canarias. Bueno, lo digo con segunda. Don Alexis Ramos, Unión Veguera, primero Canarias, muy buenos días. Ahí que ahora la escucho un poquito con tipo robot. Vamos a ver si podemos ubicarnos un poquito mejor. Se escuchaba la voz robotizada. A ver ahora, Alexis.
1: Jorge, buenos días.
0: Ahora sí, muy buenos días. ¿Qué tal? ¿Cómo estamos hoy viernes?
1: Pues mira, bien, con las pilas cargadas. Hoy es un día especial, es un día de celebración. Y bueno, pues con las pilas cargadas, como tú dices, viejo refrán, buen proverbio que siempre aplico, pues gracias a ti el tiempo y para, ¿no? Creo que es el mejor ejemplo de afrontar el día a día en todos los aspectos, en lo personal, en lo profesional, en lo político, en todos los aspectos. Es la constancia lo que hace que el éxito y que los resultados lleguen, ¿no? Siendo constante y principala trabajando día a día.
0: Es lo que toca. A ver si podemos parar un poquito o algo, porque se nos escucha un poquito entrecortado y a lo mejor pues podemos mejor buscar la ubicación. No sé si será posible.
1: Sí, pero si me das un minuto, Jorge.
0: Le doy un minuto porque así es mucho mejor la comunicación. Le doy un minuto, mantenemos la línea, pero le doy un minutito. Sí, sí.

0: Bueno, ahora parece que hemos mejorado esa comunicación. Siempre con Hermanos Libres, pues hay veces que falla un poquito. Don Alexis Ramos, buenos días de nuevo.
1: Buenos días de nuevo.
0: Ahora es otra cosa, esto es otro cantar. Bueno, decíamos que hoy un día de ilusión, con un niño con zapatos nuevos, porque estrenan ustedes nueva sede aquí en el municipio de San Mateo.
1: Sí, bueno, tenemos la fortuna y la suerte de primero conseguir unas instalaciones adecuadas y poder equiparlas para ofrecer una buena imagen, un buen servicio a los vecinos. Es un espacio que se abre a la ciudadanía, un espacio donde vamos a ayudar a gestionar todo tipo de documentación, trámites que la ciudadanía necesite, los vecinos y vecinas del municipio necesiten para gestionar el ayuntamiento, tanto instancias como asesoramiento técnico y en todos los aspectos, ¿no? Yo creo que es un espacio abierto al público donde pretendemos ser la voz del pueblo y donde pretendemos pues ayudar en todo lo posible y atender en primera mano un trato personal, un trato distinguido, que es el que merecen nuestros vecinos y vecinas, ¿no? Yo creo que es un espacio que va a estar abierto para la participación ciudadana, que va a estar abierto para la escucha, para las propuestas, para las demandas, y es necesario, ¿no? Es necesario pues ampliar ese servicio que pretendemos dar a los vecinos.
0: ¿Eso significa que van a tener las tardes o algunos horarios de apertura, de puertas abiertas para atender a los vecinos?
1: Sí, sí, sí, evidentemente empezaremos con dos tardes a la semana.
0: Sí, porque ahora entramos el verano, que es media parálisis, julio y agosto, ¿no?
1: Sí, sí, sí. Bueno, también la gente tiene tiempo libre para acudir también en horario de tarde a la sede y, bueno, informarse, hacer propuestas de mejora para el municipio también, y todo aquel tipo de ayuda que podamos dar, pues ahí están y no, ahí va a estar nuestro equipo, y con los brazos abiertos para tratar de ayudar lo máximo posible a las necesidades que pretendan cubrir las personas del pueblo.
0: La nueva sede, que estará ubicada en la avenida Tiramar número 2, que esto para situarnos pues frente a la Guardia Civil, prácticamente al cuartel de la Guardia Civil, donde van a estar ubicados, ¿no?
1: Sí, sí, sí. Es un lugar que yo creo que, bueno, tiene un pequeño aparcamiento también, y bueno, yo creo que es un sitio cómodo, un sitio visible, y bueno, pues ahí hemos decidido crear este nuevo espacio para poder ofrecer servicio a todos los vecinos que requieran de nuestra ayuda, o ya le digo, es un espacio donde pretendemos hacer partícipe a todos los vecinos de San Mateo de la gestión de nuestro pueblo.
0: Esto también va a servir, entiendo, deduzco, para presentar la nueva sede, pero también para ese convenio entre Unión Veguera, Primero Canarias, que tienen esa fusión, por decirlo así, en el municipio de San Mateo, y también tendrá como hoy el acto central la presentación de sendos acuerdos, y para ello reforzado por los líderes de Primero Canarias que estarán presentes.
1: Sí, bueno, somos miembros fundadores de Primero Canarias, somos de los 9 municipios que fundaron Primero Canarias, y San Mateo es uno de ellos. Como tú bien dices, es una unión, dos fuerzas políticas que pretendemos pues unir a la ciudadanía, el trabajo de cara al ciudadano, el que sea siempre pues muy cercano y sobre todo que sea funcional, que sea resolutivo, ¿no? Es un proyecto con voz propia que pretendemos llegar a la ciudadanía de una forma sobre todo cercana y servicial, ¿no? Yo creo que es lo más importante ahora mismo.
0: Porque dentro de lo que es Unión Veguera existe el comité local, por decirlo así, que también se dará a conocer, entiendo, con las últimas salidas que han habido, entiendo que también alguna posible entrada, y no sé si también el acto en sí tendrá consigo presentar a la ejecutiva local.
1: Sí, bueno, no va a estar toda la ejecutiva porque, bueno, por temas de trabajo pues no van a estar todos, pero sí va a haber una pequeña representación de la gente de la ejecutiva, alguna que otra persona que ya pues bueno también se incorpora pues a lo que es al grupo político, a las posibles listas que se puedan realizar en los próximos meses para ya afrontar pues también la campaña electoral que ya estamos a las puertas, ¿no? Yo creo que empezamos con ilusión, la gente tiene ganas, Unión Veguera tiene ganas. Y bueno, como usted bien dice, después de las últimas incorporaciones y aquellas salidas que se han propiciado en los últimos meses, pues la gente espera pues las caras nuevas y espera fuerza en Unión Veguera, que es lo que realmente

0: queremos dar, ¿no? Ilusión al pueblo, escucha activa, y volver a enganchar y volver a hacer posible un trabajo digno, un trabajo de respeto, un trabajo honesto, y apostar, pues bueno, pues de alguna manera llegar a la ciudadanía de una forma directa, no clara, y donde tengamos un espacio donde todas aquellas dudas, aquellas propuestas y necesidades que requiera los ciudadanos, pues podérselas resolver.
1: Pues hemos dicho entonces que es un proyecto abierto, un proyecto de captación, por decirlo así, también de aquellas personas que quieran integrarse en el proyecto para consolidarlo.
0: Efectivamente, ¿no? Yo creo que es un proyecto que de un inicio se creó para unir al pueblo, y bueno, creo que hemos sido claro ejemplo de ello, y nunca le vamos a cerrar las puertas a nadie, al contrario, aquí han venido ya personas de diferentes ideologías políticas y se sienten como en casa, ¿no? Yo creo que siempre hemos tenido las ideas claras en ese sentido, que toda aquella persona que quiera participar en la mejora del municipio, pues aquí tiene las puertas abiertas.
1: La pregunta que se hace todo el mundo, ¿Raquel está o Raquel no está?
0: Bueno, Raquel Santana siempre ha estado, por momentos ha estado en primera línea, como todo el mundo sabe, directamente en la concejalía, directamente en cargo de dirección y gestión del partido, y bueno, pues sigue echando una mano, no todavía está ahí trabajando, no, no tiene tiempo, y personalmente pues ahora mismo no está implicado en primera línea, pero bueno, siempre colaborando y siempre ayudando a los ciudadanos de la calle San Mateo. Pero bueno, no, la pregunta es simple, la respuesta es simple. Ahora mismo Raquel pues no está en órganos de Unión Veguera, pero sigue participando con Unión Veguera.
1: ¿Pedro está o no está?
0: Bueno, no está. Digamos que no está en primera línea, pero siempre está dispuesta a colaborar, a ayudar, a asesorar a quien le pida ayuda, y con las manos abiertas, vamos.
1: Esta noche estará pues el presidente de Primero Canarias, don Óscar Hernández y don Teodoro Sosa.
0: Sí, están esta noche, bueno, entre otros alcaldes de otros municipios y representantes de diferentes fuerzas que representan tanto Primero Canarias como partidos independientes que están dentro de Primero Canarias, pues estaremos apoyados por diversos alcaldes, concejales de otros municipios, y bueno, pues hago extensión la invitación a todos aquellos vecinos y vecinas que quieran acercarse hoy a la sede y conocer de primera mano el proyecto de Primero Canarias y de Unión Veguera. Pues creo que es una ocasión única, donde también pues intentaremos buscar espacios para dialogar directamente, para compartir un pequeño brindis que vamos a dar, y que sea un encuentro ameno donde la gente pues empiece a captar realmente la ideología que pretendemos compartir dentro de Primero Canarias, y formar un equipo fuerte y trasladar de primera mano las intenciones y sobre todo la ideología, ¿no? Lo que pretendemos desde Primero Canarias y Unión Veguera trasladar y trabajar por los ciudadanos.
1: Un acto que dará comienzo aproximadamente a las 7 de la tarde. ¿Cómo se va a desarrollar un poco el acto? ¿Cuál es el protocolo o el guión un poco a seguir, señor Ramos?
0: Bueno, pues habrá varias intervenciones de Unión Veguera dando la bienvenida, haciendo una recepción pues a todos los vecinos que se acerquen. Y luego pues habrán intervenciones, entre ellas intervendrá una de nuestras personas del partido, en este caso Vanessa, que es una de las personas que conforman la ejecutiva, y luego intervendré yo. También lo hará el presidente de Primero Canarias, Óscar Hernández, y también intervendrá pues Teodoro Sosa. Es un acto sencillo, un acto ameno. Lo que pretendemos conseguir es un acto que sea dinámico, que no se alargue mucho, porque lo que pretendemos es transmitir la idea que tenemos de municipio y de Canarias, y donde podamos compartir con un pequeño brindis un trato personal, un trato distinguido y cercano, ¿no? Lo que pretendemos buscar en el acto de hoy. Presentar la sede, dar a conocer un espacio de puertas abiertas a la participación, a la escucha, y para ayudar de primera mano en todas aquellas gestiones y trámites burocráticos que podamos ayudar a todo lo que demanden los ciudadanos.
1: Como escaparate, estar en un sitio céntrico, visible, palpable, justo en la misma entrada del pueblo, un escaparate promocional ya de por sí solo lo tiene, ¿no?
0: Sí. De aquí pues dar las gracias a los propietarios que nos han facilitado pues contar con esa sede, con ese espacio, dar las gracias públicamente, porque la verdad es que hemos tenido y tenemos un trato exquisito con ellos, Y la verdad es que sí, hemos buscado un buen sitio, la avenida principal, la avenida principal, no, perdón, la arteria principal de la avenida San Mateo, que es la avenida Tinamar, pues ofrece eso, un mejor escaparate imposible, vamos.
1: Usted que están los miembros de los órganos dentro del Comité Insular, en ese debate de Primero Canarias y en esa unión que manifiestan de canariedad y defender los temas en Madrid, ¿cómo se ven los visos? ¿Puede haber aires de sintonía con Coalición Canaria en acuerdos puntuales hacia las elecciones generales?
0: Sí, vamos, yo creo que el nacionalismo canario tiene que estar unido, sobre todo para tener presencia, voz, para tener de alguna manera esa presencia que necesita Canarias estar en Madrid, ¿no? No solo con Coalición Canaria, sino con todos aquellos partidos independientes en ámbito local, insular y regional que quieran apostar por una unidad por Canarias. Yo creo que es importantísimo que tengamos voz propia, que seamos imprescindibles en políticas de Estado y poder pues que se nos escuche, que se cuente con nosotros y que se nos tenga mucho más en cuenta, no solo con financiación, sino también con la sensibilización que tiene temas tan importantes como la inmigración, esas ayudas que vienen a Canarias a través de Bruselas y también acuerdos que podamos conseguir. Para que Canarias pues avance, progrese y se nos escuche, ¿no?
1: Uniendo esfuerzos en diferentes municipios, se tejerá ya acuerdo, Barcequillo queda pendiente, Santa Brígida también, de momento ahí parece que conversaciones con Ando Sotarte, pero no hay nada cerrado, ¿no?
0: No, bueno, todavía no hay nada cerrado, yo creo que poco a poco se irán dando el resto de municipios que queda pendiente. Valsequillo está, Tejeda está, pues también, bueno, hay muchísimos municipios que ya
1: Bueno,
0: están confirmados.
1: Barcequillo tengo mis dudas porque salió un comunicado el actual alcalde de la Asamblea Barcequillera, don Juan Carlos Hernández Hata, que de momento no lo tenían confirmado ni lo tenían claro. A no
0: Bueno,
1: ser
0: yo
1: que
0: te
1: haya otra opción que ya ustedes han sondeado, también puede ser.
0: Bueno, yo tengo fe en que Valsequillo va a estar
1: ¿Esa es
0: presente
1: la
0: dentro de
1: opción,
0: todo.
1: el actual alcalde, Juan Carlos Hernández Hata?
0: En principio sí, nosotros no valoramos otra opción.
1: ¿Santa Brígida?
0: Santa Brígida estamos valorando varias opciones. Yo creo que es importante que estén representados pues todos los municipios de Gran Canaria, los 21 municipios. Y es importante que un municipio hermano, un municipio cercano como Santa Brígida, que fortalece las medianías de Gran Canaria, pues también tiene que estar presente. Haremos todo lo posible porque estén los 21 municipios presentes, incorporados dentro de lo que es Primero Canarias.
1: Don Óscar Hernández, don Teodoro Sosa, esta tarde en el municipio de San Mateo está en la inauguración de la SEDA, además evidentemente del líder de Unión Veguera en San Mateo, don Alexis Ramos. ¿Cómo se va a llamar el partido a la hora de para las elecciones? ¿Se va a llamar Primero Canarias? ¿Se va a llamar Unión Veguera solo? ¿Se va a llamar Unión Veguera Primero Canarias? ¿Tiene claro cómo se van a denominar como plancha electoral?
0: Como plancha electoral vamos a mantener las siglas de Unión Veguera. Puede que vaya acompañado también Primero Canarias, porque es la idea, pero Unión Veguera va a seguir conservando su identidad, pues somos unas siglas independientes, aunque somos miembros fundadores de Primero Canarias y estamos en el mismo equipo, pero vamos, probablemente vaya Unión Veguera Primero Canarias en la plancha.
1: Muy bien, pues no sé si algo más que además de la invitación es para todos los vecinos que yo no haya preguntado, considero oportuno, don Alexis Ramos, en estos minutitos que ante los vecinos, ante la opinión pública, pues usted se está dirigiendo a ellos.
0: Bueno, en primer lugar, agradecerle, Jorge, este espacio para comunicar la invitación extensa que hacemos a todos los oyentes, no solo a los vecinos de la Vega de San Mateo, sino a todos. Hacemos la invitación extensa a todos los oyentes de Radio Dinamar, que estaremos encantados de recibirles, que estaremos encantados no solo hoy de que vengan a nuestra sede, sino que saben que es una casa del pueblo, que es una casa que se va a abrir hoy un espacio público para poder ofrecer servicios, para poder ofrecer asesoramiento y sobre todo lo más importante es tener un espacio de escucha activa donde todas las personas que quieran y así lo deseen puedan aportar su granito de arena para mejorar el municipio.
1: Pues esta tarde, a las 7 de la tarde, en la avenida Tinamar número 2. Ahí se pondrá ya de una forma oficial esa sede permanente hasta las próximas elecciones, hasta dentro de un año justo, pues estará, entiendo, permanentemente como enlace con los ciudadanos de San Mateo.
0: Así será, quedan todos invitados y bueno, habrá un pequeño brindis donde les vamos a esperar para compartir y bueno, a empezar pues con buen pie, con fuerza, con ganas, con ilusión, con compromiso también, y donde lo que pretendemos ser es la voz del pueblo, ¿no? Entre todos sumar para mejorar nuestro municipio, tanto a nivel social como económico, en todos los aspectos, y ahí vamos a estar, ahí vamos a estar.
1: Mucha suerte, señor Ramos, en esta continuidad de esta andadura política en el municipio de San Mateo. Mucha suerte.
0: Muchísimas gracias, Jorge. Un abrazo fuerte.
1: Muy buenos días.
0: Buenos días.

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0: seguimos en esta mañana, 18 minutos pasan de las 10 de la mañana, aquí en nuestra comunidad canaria. Seguimos hablando de más actos, en este caso un acto popular, acto vecinal, en el Lomo Carbonero, aquí dentro del término municipal de la Vega de San Mateo. La Asociación de Vecinos Añagua, que durante el año hace diferentes acciones, y ya casi acercándonos a sus fiestas, para el mes de agosto, si mal no recuerdo, porque San Lorenzo viene con el fuego, con el calor. Su presidente, don Alejandro Peña, es este joven activo, dinámico, del barrio, que saludamos aquí en los estudios de Radio Tinamar. Buenos días.
1: Buenos días, Jorge, para ti y para todos los oyentes.
0: Ya, se nota que es viernes y el cuerpo lo sabe, entra con una fuerza usted. Tengo que bajar aquí el micro con mucha energía, ¿eh?
1: La energía siempre hay que tenerla, y la positividad, y más como dices tú que es viernes y...
0: Y el cuerpo lo sabe.
1: Y el tiempo también ayuda. Que ya es hora que gocemos un poco del sol aquí en La Vega.
0: Yo soy de sol. Sí. Hay quienes de fresquito, mi compañero Ramos me mata, donde yo soy de sol. Él es todo lo contrario, el lado opuesto, él le gusta.
1: Ya hemos tenido bastante invierno, yo pienso que ahora hay que aprovechar el verano y también los actos de las fiestas y también lo que organiza el ayuntamiento durante el verano, las diferentes concejalías y también las fiestas de los barrios.
0: Cierto, el ayuntamiento que está pues a través de participación ciudadana y diferentes áreas, pues dando también cierto protagonismo a los barrios. En el caso de ustedes han habido bastantes acciones. Empezamos por el mobiliario urbano y cocina, disponen de ella, ¿no?
1: Sí, la cocina hace ya 8 años por lo menos que está instalada en el local.
0: Ustedes fueron de los primeros.
1: De los primeros, sí.
0: Luego es verdad que han ido los diferentes barrios pues también teniendo su cocinita y tal.
1: Pero... Y gracias a eso los vecinos están súper agradecidos cada vez que se coge el local, y para cualquier evento que nosotros hagamos, tener una cocina bien equipada, con nuestras neveras, congelador, televisión después, la megafonía, al final es un complemento perfecto para que se pueda dar un buen uso a los locales sociales.
0: A veces dicen, la pena es que es todavía para darle más uso, se le da uso, pero digo yo, no lo sé, no el deseado, ¿no? Porque es un recurso de todos los vecinos.
1: Nosotros, te digo que por suerte, de lunes a jueves están las actividades de gimnasia de mantenimiento que se han dado durante todos estos años.
0: ¿Y qué tal?
1: Y bien, genial, la verdad que sí, sigue habiendo gente. Sí, es verdad que en este caso son actividades propias de la Asociación de Vecinos, porque el ayuntamiento, claro, para no solapar y no traer la misma actividad, pues nosotros seguimos manteniendo la nuestra, y mientras ellos tengan su público y las personas que sigan participando, vamos, que se sigue manteniendo y organizando desde la propia Asociación de Vecinos.
0: Sí, sobre todo estamos hablando de barrios pequeños donde mucha gente trabaja, otros no. Y aún así, pues que no tengan que desplazarse al pueblo, por lo menos que tengan la oferta. Y luego la gente, pues dependiendo qué tipo de actividades pues se vaya cogiendo a ella, yo creo que es importante, ¿no? Que se acerque a los barrios las actividades, ¿no?
1: Y yo pienso que...
0: Y las que ellos demandan, en definitiva.
1: En esta legislatura, sin duda, ha sido un vuelco a lo social en el municipio de San Mateo. Empezando desde la Concejalía de Mayores, por ejemplo.
0: Cuando dicen esta legislatura, ¿se refiere desde el principio de legislatura o en el PIS-PAS que hubo después de legislatura?
1: Bueno, yo pienso desde el comienzo de la legislatura. Al final, bueno, por los diferentes... Yo pienso que también beneficia que haya un pacto en San Mateo. No quiero entrar en terreno político, pero sí es verdad que a veces eso hace que los políticos se pongan las pilas y entre unos y otros... por lo menos, y sabiendo que de aquí para atrás quizás no se abrió tanto el abanico a lo social, que quizás había otras cosas más importantes, yo eso no lo discuto, pero sí se ha notado en los barrios, y que las actividades, te digo, desde la Concejalía de Mayores, o por ejemplo Participación Ciudadana, que se lleven actividades a los barrios y que realmente los vecinos disfruten en la cercanía, y para eso tenemos los locales sociales, que no se tenga que desplazar al casco, pues ha sido una ventaja tremenda para los vecinos.
0: Yo coincido plenamente con usted, la mayoría es absoluta, en determinados momentos puede ser buena, pero cuando llevan ya muchos años, creo que son viciosas, que son malas, y cuando hay que llevar acuerdos para avanzar, creo que también es importante y significativo a veces que hayan pactos, porque no se vicia la política muchos años en el pod ordeno y mando, ¿no? Que se puede generar, y no que se haga conscientemente, sino quizás inconsciente por la dinámica, la vorágine del día a día, ya te crees en pod de tener todas las razones, y a veces que alguien te haga reflexionar y necesites apoyo, creo que es importante y enriquecedor para el municipio y para los barrios. Yo también coincido en eso plenamente.
1: ¿Eh? Y consensuar al final, cuando tú estás consensuando cualquier actividad o con un grupo que sabes que además tiene otra opinión diferente y tienen que llegar a una opinión conjunta, al final eso enriquece mucho más que cada uno haga lo que quiera, porque al final también nos podemos equivocar, por supuesto.
0: Yo estoy aquí lo veo de una manera, pero usted que está en un barrio lo puede ver de otra. También esto ha hecho, ahora mismo hay un pacto municipal donde cada uno tiene sus áreas y trabajan a ver quién lo hace mejor, ¿no? No sé si coincide conmigo, respetándose unos a otros en las áreas. A lo mejor tendrán sus discusiones, sus rifirrafes, pero son internas y los problemas hay que buscarle soluciones. Me da la sensación de que se está trabajando, no quizás sea a gusto de todo el mundo, porque nunca llegará a gusto de nadie. En una casa hasta para comer hay 5 personas y no se ponen de acuerdo. Es lo más que le puede gustar a uno. Pero en términos generales, creo que el consenso y que se pueda trabajar ya es significativo, ¿no?
1: Pienso
0: y que se respete
1: cada
0: área, ¿no?
1: Lo que estás diciendo, por ejemplo, es que también hace trabajar más al otro, quizás, ¿no?
0: Claro, porque te pueden pisar, es decir, yo no me quiero quedar atrás.
1: Bueno, pero al final pienso que es totalmente lícito y correcto y hace que la gente se ponga más las pilas.
0: No lo digo con ningún tipo de acritud, lo digo en ese aspecto positivo, ¿no?
1: Pero en general pasa en muchas cosas, no solamente en política, hasta no sé, en cualquier asociación también, que tengas una persona que piense diferente o que se presente otra junta directiva diferente. Eso también enriquece.
0: Usted que pertenece al movimiento vecinal, ¿qué le parece ahora esta nueva figura que nace, que siempre se ha visto en todas las campañas electorales, se promete pero nunca se ha llevado a cabo, pero parece que ahora empieza a caminar el reglamento de participación ciudadana?
1: Genial, me parece genial. Yo pienso que es algo que siempre reclamamos desde el pasado.
0: Ha sido una promesa de todos los partidos siempre.
1: Yo no sé si también ha sido un poco también por parte del Cabildo, que ha insistido un poco más, y también me imagino que son ellos quienes también han insistido más en el tema del reglamento, y por supuesto después la voluntad del ayuntamiento, sin duda.
0: Una participación será que lo poquito que he podido leer, he estado leyendo entre líneas, lógicamente tendré que estudiarme todo lo que es el procedimiento, pero hay un capítulo, hay un apartado donde va a dar mucho protagonismo a la participación ciudadana y un punto que se ve en muy pocos municipios, no recuerdo ahora cuáles, pero muy poquitos, que es que puedan participar en los plenos también, tener voz.
1: Sinceramente desconozco en sí el reglamento. Yo fui a una reunión hace ya varios meses y creo que ahora están yendo por los barrios. Es más, creo que también salió...
0: Sí, hay un proyecto que va en base a explicar todo. Raíces, todo, se llama este proyecto Raíces.
1: Que los vecinos...
0: Conozcan
1: y tengan la voz de saber las carencias o que existen en el barrio o lo que quieren solicitar.
0: Pero a mí me parece sumamente interesante que usted forma un escrito, una vez que ya pasó por pleno de otro día, pero una vez que todo esto entre en vigor, que solicite la asociación de vecinos, queremos participar y hacer una pregunta, un ruego. Uh-huh. Y en el apartado de ruegos de preguntas, puedan participar en el pleno, me parece
1: Genial.
0: Esta es la novedad.
1: No lo sabía. Lo desconocía completamente.
0: Y va a entrar en vigor ya en breve, porque se ha aprobado, y para tener protagonismo, incluso personas... vecinos por privado presentan también su solicitud, su escrito. Creo que tal y como está el reglamento establecido, son 5 preguntas, 5 ruegos, se tendrán que compartir entre las diferentes, si hay muchas peticiones, de participar para que tengan el mismo protagonismo que los grupos de la oposición. Es decir, no va a ser más, hay un reglamento ya hecho, ¿no? Pero que el vecino pueda preguntar en un pleno, que no estamos diciendo hacer política, oye, que ustedes son unos patatas, que ustedes... No, tiene que ser con el rigor y el orden que merece un pleno. Yo creo que eso es la verdadera participación, y además creo que se va a recoger un capítulo, por eso todavía no me lo he estudiado bien, tal y como está confeccionado ya el reglamento, donde en los propios presupuestos municipales, en el apartado de barrio, de ley y obras, van a tener también participación de decidir los propios vecinos.
1: Genial.
0: Eso es avanzar, ¿no?
1: Está claro que no sé si eso burocráticamente va a ralentizar mucho más todo, pero cierto es que al final que se cuente con la opinión de la gente es lo primordial.
0: Fundamental.
1: Porque sí, es verdad que tú hablas muchas veces con los concejales y el día a día, la rutina solamente les come el tiempo. Y que estén los vecinos también pendientes, o que los propios vecinos pueden ir a un pleno y se dirijan y puedan hacer ruegos y preguntas, o sea, sería, eso es
0: enriquecedor.
1: Totalmente. Y muchas veces está claro que la gente puede participar, pero tampoco para poder tener el poder de decisión de hasta el más mínimo detalle, pero para cosas importantes, relevantes del municipio, está claro que la voz del pueblo y la opinión de la gente es lo más importante.
0: Es que al final los políticos son ciudadanos del pueblo y también no deben de olvidar de dónde vienen y hacia dónde quieren llegar. Yo creo que es de inteligencia política que se pueda aplicar este tipo de participación ciudadana, que hay algún municipio, incluso en Península, que participa hasta los propios presupuestos en una parte de la inversión del plan de barrios, pueden participar y decir, oye, pues si hay tanto dinero, pues las necesidades de mi barrio son estas, el otro de mi barrio son el otro, y ponerse de acuerdo, y son capaces de ponerse de acuerdo para dar prioridad a los temas de los barrios. Pero bueno, como esto aquí es un poco novedoso, ya iremos viendo cómo se va desarrollando. Pero creo que la iniciativa, al menos, a mí me parece para los barrios súper interesante. Hablamos del barrio, parque infantil, ¿cómo está todo?
1: El barrio está bien, la verdad que...
0: Yo siempre aprovecho el tirón.
1: Sí, nosotros la reclamación popular en 30 años y cada vez que vengo aquí me repito, es el terreno famoso de la entrada del barrio. Y...
0: Había un principio de acuerdo, ¿no, Alejandro?
1: Sí, es verdad que no he hablado más con Davinia, pero siempre están en negociaciones.
0: Había un principio de acuerdo, quiero recordar que después los informes técnicos decían que había un... Algo ahí que lo impedía, no sé si es que la norma lo impedía o la comparativa de precio, valoración de lo que piden los propietarios, lo que el ayuntamiento podía ofertar por los informes técnicos. Había algo ahí, una chinita ahí que no le permitía avanzar, pero había un principio de acuerdo, creo recordar, por eso digo que no sé cómo va el tema.
1: Sí, en un principio sí es verdad que los propietarios querían una cantidad y claro, el ayuntamiento ofrecía otra distinta... por la tasación que implica, porque no, lo que era el terreno ese,
0: no sé, ¿no? Si aquello es urbano o no es urbano, si no es urbano ya cambia totalmente.
1: Claro, en principio no es urbano.
0: Entonces,
1: y
0: cambia,
1: no sé,
0: totalmente.
1: Si también esperando un poco a la aprobación del plan general, no sé si también tendrá algo de repercusión con esa zona del barrio.
0: Pues, por lo tanto, esa es la espina que queda, que todavía no tiene solución, ¿no?
1: Esa es la espina que queda y luego, sí, nosotros seguimos teniendo nuestro parque infantil.
0: ¿La predisposición por los propietarios para prestarlo cuando hay un evento grande, cuando viene
1: eso
0: la fiesta,
1: siempre
0: sigue existiendo?
1: Sí, sí, sigue existiendo.
0: Ahora,
1: sí,
0: por ejemplo, para el evento que vamos a hablar.
1: Sí, tanto del terreno de la parte de abajo, que sí es verdad que es, bueno, una parte es pública y la otra sí es privada, y el terreno de que está al lado, pues también los vecinos, en este caso del barrio, pues también nos lo ceden y lo podemos limpiar utilizando aparcamiento.
0: Es el único espacio que queda, ¿no?
1: Es el único espacio. Y es bastante grande. Y eso que no está al 100% aprovechado, porque no está al 100% limpio ni aprovechado lo que viene siendo toda la curva. Al final, para mí, una reclamación general sería adecentar bien el barrio con unas buenas aceras y un buen embellecimiento tanto de esa zona de la curva, que al final siempre está llena de rastrojos y hierba, y hacer un buen muro... Ya el muro está hecho en parte, que en su momento lo hizo el cabildo, pero seguirlo por donde está la misma curva y hacer ahí un espacio polivalente, quizás una pequeña zona de aparcamiento, con una plaza, un mirador, incluso hasta se puede poner un merendero, algo que también le dé vida al barrio un domingo, que puedan venir, bueno, domingueros precisamente.
0: Sí, sí, en lugar de paso.
1: Sí, y pararse ahí. Tenemos, bueno, ahora mismo está el bar cerrado, ¿no? Pero esperemos que en los próximos meses se abra.
0: Qué pena, porque había dos restaurantes.
1: El otro hace más de 20 años, ¿no? Por lo menos que no.
0: Y
1: que,
0: mira que a mí que me no llegó el rumrum más allá hace un tiempo que se quería reabrir, pero no escuchamos nada.
1: Sí, no, en principio no se va a abrir el bar Rescate.
0: Sí, sí.
1: De Luis y Olga, y el bar La Fonda del amigo Luis también, pues ahí está.
0: Jubilación,
1: si...
0: motivo de su jubilación.
1: Sí, jubilación, para estar disfrutando, que también se lo merece Luis.
0: Sí, lo vemos activo por todos los sitios, los bailes.
1: Sí, me alegro mucho por él también.
0: He visto que ha sacado mobiliario de dentro del interior de hostelería. No sé si aquello al final pretenderá alquilar como bar o vivienda, porque aquello tiene capacidades también para
1: En
0: vivienda importante.
1: principio,
0: Yo run que he oído,
1: parece que sí,
0: vivienda,
1: no,
0: ¿no?
1: no, lo que no, lo
0: Ah.
1: que se, la intención es que se
0: ¿Sí?
1: vuelva a coger como bar restaurante y
0: Entonces para montar todo nuevo, porque he visto que han sacado un montón de cosas.
1: ahí está Pancho,
0: Sí.
1: que está ahí al pie del cañón con eso. Y luego tenemos también la tienda del barrio,
0: Menos mal que se lo he olvidado otra vez.
1: que está Yané ahí al frente, y también eso es de agradecer que ella tenga la voluntad de coger la tienda, y al final es un
0: Y es una
1: beneficio,
0: vecina de allí.
1: sí, una vecina, y un beneficio para el barrio, porque que esté la
0: La
1: tienda
0: tienda y la
1: abierta da
0: farmacia,
1: vida.
0: da vida, sí, pues si no vas a comprar la tienda, vas a la farmacia, llevas a la farmacia,
1: Sí,
0: pasas por la
1: al
0: tienda.
1: final
0: Porque si no es un barrio que se queda muerto sin nada,
1: nos
0: sin
1: hace
0: nada,
1: falta,
0: ¿no?
1: nos
0: Sin
1: hace falta.
0: nada, ¿no? Yo digo que nuestras tienditas de aceite y vinagre de antes le dieron mucha vida a los barrios, ¿no? Y muchas de ellas ya desgraciadamente se han perdido, pero afortunadamente en la zona, están centradas todas en la zona,
1: Bueno, en
0: ¿no?
1: San Mateo realmente no.
0: Utiaca, Lomo Carbonero, La Solana con sus tiendas, Ariñez creo que también
1: Ariñez,
0: ha
1: por eso.
0: vuelto otra vez a abrir,
1: Las
0: creo.
1: Lagunetas, si no me equivoco,
0: Sí.
1: sigue estando. O sea que más o menos los barrios de San Mateo, los más alejados, por así decirlo, del casco, seguimos manteniendo las tiendas, y eso también nos ayuda a la gente que vive por ahí, por la zona.
0: El último evento que se hizo que fue en Navidades.
1: El último evento en Navidades, no. Nosotros, por parte de la asociación, no.
0: Antes de Navidad.
1: Cierto es que estos últimos años atrás hemos hecho siempre algo en carnavales, en Navidades, pero cuesta, cuesta.
0: Además, usted
1: Y
0: es de los que tiene iniciativas y la asociación de... Estamos hablando de un barrio pequeñito, es decir, han venido grandes artistas, han venido Armonía Show, Pepe Benavente. Y un sinfín de artistas que normal y habitualmente no van a barrios pequeñitos. Es decir, que han tenido retos importantes y lo han logrado, ¿no?
1: sí, el reto, vamos, demasiado para
0: Sí,
1: nosotros,
0: sí, sí.
1: siendo
0: Hay que ser realista, ¿no?
1: un barrio tan pequeño, y teniendo las infraestructuras que tenemos. Y todo costeado por la propia asociación, que está claro que la ayuda del ayuntamiento siempre es importante, con los planes de seguridad y...
0: Eso es un auténtico lujo, ¿eh? Muchos municipios, los tenemos aquí al lado, los planes de seguridad tienen que
1: Claro.
0: costearse las asociaciones de vecinos, y esto parece que no, pero es un
1: Pero
0: alivio, ¿eh?
1: sí es verdad que yo pienso que eso hay que darle una vuelta, y quizás presentar proyectos, que las propias asociaciones, las comisiones de fiesta, presenten un proyecto de fiestas o de actividades durante el año, y que sea un presupuesto, y se le dé y se le conceda ese presupuesto a la asociación, y si no el 100%, pero un 60%. Entonces la asociación puede realmente, las que tienen más voluntad y las que hacen más, lo agradecen, porque para mí sigue siendo injusto que una asociación que haga menos actividades o tenga que devolver la subvención porque resulta que no la gasta, porque no hace nada, por lo que sea, por los motivos que sean, porque el barrio es muy pequeño, porque no tiene gente de la junta directiva, porque los vecinos no ayudan, porque se da el caso, y nos cuesta a las que hacemos algo. Me imagino a veces las que no pueden, o la junta directiva no ha podido hacer nada durante todos estos años, ¿no? Y entonces pienso que presentar proyectos o que el ayuntamiento tome la decisión de nosotros presentar un proyecto, y de ahí se saque después para todas las actividades que nosotros queramos hacer durante el año, incluida la fiesta, sería positivo. Que no sé si algo así pasa en Santa Brígida, pero Santa Brígida sí, lo que viene siendo para las fiestas de los barrios, creo que aporta económicamente más, aunque no pague el plan de seguridad.
0: Una subvención que dan, creo que era a 30 asociaciones. Es verdad que tiene después un baremo, las que más actividad realizan, pues le dan mayor subvención, las que menos actividad realizan, pues lógicamente pues tienen menor cuantía.
1: Ahí es donde creo que
0: Pero
1: está
0: no
1: escrita la
0: tienen la
1: cuestión.
0: subvención de 1.500 euros que tiene San Mateo, para nada. Estamos hablando de menos de 1.000 euros, en el mayor de los casos. Aquí me parece que son 1.500 euros, ¿no?
1: Sí, según el tipo,
0: Además del plan de seguridad.
1: sí, según la asociación. Y este año, por ejemplo, 500 euros extra para las fiestas de cada barrio, que eso también estos años atrás no ha habido. Y es de agradecer todo lo que sea una aportación económica, y la que no es económica, pero se agradece para sacar una fiesta adelante que cuesta un montón.
0: Este tipo de ayudas es lo que permite que actos como que se va a desarrollar el domingo 14 se pueda desarrollar, entiendo.
1: Correcto, sí es verdad que el domingo 14 todo lo, la organización va a ser por parte de la Asociación de Vecinos, con la ayuda y la financiación de la Concejalía de Participación Ciudadana para el grupo de música, que es el grupo El Egua.
0: Vamos a hablar de la exposición de coches que va a haber en el Lomo Carbonero, este domingo no, el siguiente. Ya entramos en materia, exposición de coches que ya se ha realizado también en el barrio.
1: Exposición de coches que se ha realizado, bueno, la última vez fue hace 2 años y años atrás también, pero englobado siempre en el programa de las fiestas de agosto. Y este año, para sacarlo del programa de la fiesta y en vez de tener que hacer 2 fines de semana, que en principio va a ser uno, y sobre todo para que sea menos lío para nosotros y se divida y sobre todo nos centremos mucho más en este acto, lo hemos querido adelantar y lo vamos a hacer ahora en este mes de junio.
0: Gusta mucho aquí en toda la zona centro, La Solana, Santa Brígida, el mundo del motor se mueve. Afortunadamente lo han tenido en consideración también la Federación y el Ayuntamiento de San Mateo en los diferentes rallies, que San Mateo sea epicentro de paso en algunos de los tramos. Y ese mundo del motor pues también se quiere trasladar el día 14 al Lomo Carbonero. Explíquenos un poquito cómo se va a desarrollar, qué vehículos pueden participar, cómo va a ser toda la infraestructura y la dinámica de este acto abierto al público.
1: Ahora mismo, sí, es verdad que hemos querido unir dos actos, que uno es la exposición de coches y luego un almuerzo popular. Ajá. La exposición de coches, ahora mismo tenemos la inscripción casi llena. Sí, es verdad que en el barrio caben como unos 40 coches ocupando todos los aparcamientos y está ya a punto de llenarse. De todas maneras, cualquier persona que quiera apuntarse puede escribirnos, bueno, al teléfono 687-85-3090 o en las redes sociales de la Comisión de Fiestas Lomo Carbonero o en la de la Asociación de Vecinos Añagua Lomo Carbonero.
0: ¿De qué coches hablamos que están inscritos?
1: Coches clásicos, coches de competición y coches racing modernos, vamos a decir, por ejemplo, de Toyota GR Yaris, un Evo 7 que hay también del vecino Javier, BMW M3.
0: ¿Un World Rally Car?
1: Bueno, ese de pase tampoco.
0: A lo mejor Luis Monzón lo...
1: Camiones también lo antiguos lleva. Van a venir, camionetas así antiguas. Va a haber un popurrí de coches, al final va a ser un poco una...
0: ¿Te imaginas que Luis Monzón lleve uno que mande la grúa al coche?
1: Nosotros encantados.
0: Es vecino, que lo traiga. Es costeño.
1: Y luego también, aparte de la exposición de coches, va a venir dos chicos que son coleccionistas de coches en miniatura, que es, seguramente este fin de semana
0: en la
1: feria de coleccionismo van a estar ellos.
0: Ah, qué bueno.
1: Y ellos también van ahí entonces el próximo domingo 14 al Lomo Carbonero y van a exponer, son catálogos de coches antiguos y coches, te digo, en miniatura y no sé si alguna cosa más.
0: En escala pequeña.
1: En escala pequeña, sí. Y los van a vender y van a estar ahí también con su puesto.
0: Antes que es exposición y venta.
1: De ellos, sí.
0: De ellos.
1: De ellos, sí. También un poco para poner algo novedoso que nunca se ha visto, por lo menos yo no he visto ninguna exposición de coches.
0: ¿Que le montó una carpita o algo?
1: Sí, vamos a montar una carpita donde ellos van a estar y seguramente no sé si dentro de la plaza o en el exterior, pero esa es la intención de que estén ellos allí. Y luego también vamos a tener coches de radio control, pequeñitos. Y también que lo tuvimos hace 2 años.
0: ¿Quién participa? ¿El amigo de Tel, el que se dedica a...?
1: Pues el contacto, la verdad que no te sé decir, porque eso es un amigo de Aridane, que también está dentro de la organización de la exposición de coches, y él es quien está organizando, he hablado con ellos, él.
0: ¿Qué más tenemos?
1: Luego eso empieza, la exposición de coches empieza a las 10:30 de la mañana, y a partir de la 1 de la tarde tenemos almuerzo popular. Las personas participantes de los coches, el almuerzo gratuito para ellos por participar.
0: Estamos hablando de 40 y pico coches por 2 personas, ya ahí tenemos 100 personas.
1: Ya ahí tenemos una paella. Y luego tenemos paella para el público que quiera asistir, tanto a ver los coches como después al baile, que será a partir de las 2:30. Y el plato de paella más la bebida son 4 euros. Y aparte de eso, nosotros vamos a tener una pequeña cantina, una barra, y donde vamos a estar ofreciendo refrescos y
0: un refrigerio.
1: Y una cerveza.
0: Y una cervecita, que quiera comprarla, la compra, y es un poco también para dinamizar, dar una oferta y tener recursos para la fiesta.
1: Correcto.
0: Porque
1: la intención...
0: Al fin y al cabo, si hay algún recurso que se recaude, es para la fiesta que ya viene a la vuelta a la esquina, entiendo, ¿no?
1: La intención al 100% es esa, intentar recaudar dinero para las fiestas, y como ya estamos a un mes y medio casi desde que comiencen las fiestas, pues nos vendría genial que la gente participe y que nos ayude colaborando con el plato de paella.
0: Como yo soy un curioso, a lo mejor algún oyente también, ¿quién elabora la paella? ¿Cuántas paellas son? ¿Cómo es la paellera? ¿Dónde se va a hacer la paella?
1: En principio, dos paellas mínimo.
0: ¿Viene el día de un catering? ¿Cómo es el tema?
1: La realizamos nosotros mismos. Uh-huh. El encargado de la paella se llama Daniel. Uh-huh. Que es un vecino que no vive en el barrio y es quien la ha hecho estos últimos años. Y
0: vamos, que es un paellero.
1: Y seguimos contando con él, sí.
0: ¿Y qué hacen, uno o dos paellas?
1: Dos paellas.
0: Grandes, entiendo.
1: Entonces. Dos paellas grandes, como para 100 personas cada una. Y de todas maneras, bueno, en cuanto veamos la previsión de la gente que se acerque, pues se puede hacer tercera paella.
0: Porque la paella lo que tiene es que, teniendo el material, teniendo el fumé
1: preparado y habiendo mercancía,
0: puede meter más kilos de arroz o menos kilos de arroz,
1: sí,
0: ¿no?
1: Correcto, sí. Y esa es la intención nuestra. Y luego que la gente, bueno, pues quien quiera estar allí y se quiera tomar eso, un refrigerio, pues tenemos también la cantina que es una opción perfecta.
0: Entiendo que lo que se trata, don Alejandro, es de crear una mañana, día prácticamente, de convivencia, de encuentros, de intercambio de opiniones, y la gente que le gusta el mundo del motor, que siempre tiene el gusanillo, poder compartir. Más bien van vinculados, hombre, habrá gente que no le gusta el mundo del motor, pero le gusta estar entre la gente y también estar allí, pero casi todo va vinculado a gente que nos gusta este mundillo, entiendo, ¿no?
1: Sí, no, como bien decías tú, al final somos un municipio que nos gusta el mundo del motor, los coches, las motos, los rallies, y una actividad de este tipo siempre es acertada en nuestro municipio y la gente le suele gustar, y más un domingo.
0: ¿Qué nos puedes decir de este grupo de música?
1: Este grupo de música, la verdad es que yo los desconocía, y una vez...
0: Yo los desconozco, ¿eh?
1: Lo vi en las redes sociales y demás, y me comentan que el chico vive por aquí, vive en La Vega. ¿Ah? Y genial, vamos a... Muy la bien. Primera vez que lo traemos, y para nosotros, pues...
0: ¿Qué tipo de música verbena será? No lo sé.
1: Es un poco de música de versiones. El chico, si no me equivoco, es cubano. Y entonces, bueno, va a versionar diferentes canciones, pero también dentro de la verbena hace versiones de ese tipo de canciones.
0: ¿El grupo El Legua?
1: El Legua.
0: ¿Tu negrito fino?
1: Sí. ¿Tiene, sí, ese es el nombre.
0: Tiene ritmo, ¿no? Tiene ritmo, ¿no?
1: El nombre oficial.
0: Grupo El Legua, Tu negrito fino. ¿Esto qué hora empezará, más o menos, a presionar?
1: Sobre las 2:30 de la tarde, sí. Una vez ya estemos repartiendo la comida y la gente esté comiendo y demás, pues como la duración del baile son 2 horas aproximadas, pues de 2:30 hasta las 4:30, 5 de la tarde estaremos por ahí.
0: ¿Esto en la plaza, arriba?
1: Todo va a ser en la plaza, sí.
0: Claro, que además las temperaturas no van a estar aparentemente muy fuertes, así que todo esto acompaña, ¿no?
1: ¿Esta no llueva? Sí, esperemos que no haga ni mucho calor ni le dé por llover, que se quede el tiempo así tranquilo, y todo lo queremos hacer en el exterior. Llega en agosto y no lo pensamos mucho más.
0: Es que en agosto agosto.
1: El año pasado tuvimos que retrasar varios actos por el calor, claro.
0: O contan con carpas, que no se cuentan, ¿no? Grandes en
1: sí,
0: este caso.
1: Sí, no, para sobre todo las medidas que tenemos en la plaza, y no solamente es colocar la carpa, sino después los pesos y los contrapesos para que no se vuele, que es lo más complicado. Y también van a haber charlas, una pequeña charla, entrevista de dos pilotos del municipio, que son Mario Denis y Cristian Suárez. Ajá. De Ariñez. Ajá. Ellos dos van a venir, van a traer aparte de sus coches, también van a explicar un poco cómo preparan un rally, y también para un poco que la gente sepa y de qué manera ellos preparan.
0: ¿Esto qué será? ¿Sobre el escenario, aprovechando que monta la megafonía?
1: Aprovechando, el escenario grupo, ¿no? O en la misma plaza, pero sí, en principio la idea es que...
0: Porque si hay más de 100 personas ahí para escucharles, si no hay sonido,
1: no, sí, es
0: complicado.
1: Vamos,
0: ¿no?,
1: a tener el sonido nuestro, aparte el grupo tiene su propio sonido.
0: El grupo tiene sonido,
1: que
0: se aprovecha el tirón, ¿no?
1: Por música y micrófono, no... Que
0: sonido sobra. Sonido nuestro, quiere decir que también tienen sonido.
1: Sí, nosotros desde hace...
0: Poquito a poco se ha ido
1: varios
0: dotando,
1: años,
0: ¿no?
1: Sí.
0: Yo creo que esto empezó cuando las famosas escalas de NIFI, ¿no? Lo del sonido, ¿no?
1: Sí, y al principio no teníamos sonido.
0: Me acuerdo que era, el técnico era Tony, en esa época.
1: Tony Rivero, sí.
0: Que vive en la parte...
1: Y su cuñado creo que era, no me acuerdo ahora el nombre.
0: Ellos eran los técnicos ahí con la escala NIFI.
1: Vale, sí.
0: Tony el manita que siempre está limpiando el coche.
1: Sí. Y luego nada, pero me acuerdo en 2016 cuando yo en este caso empecé en la asociación de vecinos y en la comisión de fiestas, nosotros no teníamos equipo de sonido. El equipo de sonido era de aquella época, de los años, final de los años 90. Uh-huh. Y muchas veces tenía que ir Ramón, aquí del ayuntamiento, a regular la mesa un poco de aquella manera para escapar y que sirviese. Y con las megafonías del ayuntamiento en aquel entonces. Claro. Pero por suerte los años han avanzado. Y también agradecer al ayuntamiento que nos ha ayudado a adquirir el material de sonido, tanto columnas como mesas de sonido. Sí, es verdad que nosotros también hemos costeado cables y micros últimamente para ir un poco ampliando.
0: Claro. ¿Y sonido exterior, altavoces de estos de las fiestas de antes no tienen?
1: No, estamos pendientes también.
0: Los famosos que se ponen en las fiestas, ¿no?
1: Los tenemos, pero...
0: Trompetas.
1: Sí, pero algunos están siempre se estropean de estar en el exterior.
0: Siempre de no usarse,
1: hay que estar siempre...
0: Hasta de no usarse se joden las membranas.
1: Y el año pasado creo que no ni los pusimos tampoco. Y siempre solemos ponerlos para la fiesta, para sobre todo cuando venimos aquí a la radio, a la comisión de fiestas, que la gente del barrio también nos escuche, sí. y que haya música ahí diaria, que para eso se hacen las fiestas.
0: Hay algunas asociaciones de vecinos, Pino Santo Alto, por ejemplo, que los tiene, creo que los tiene todo el año, incluso no sé si lo seguirán haciendo cuando falleció un vecino. Pues sonaban los tres pitidos, tin, tin, sí. Tin, falleció el vecino, no sé qué. El altavoz de toda la vida, ¿no? Para anunciar. Hoy en día es verdad que las redes sociales sobre la marcha y las radios pues llegan sobre la marcha la información. Y antes pues había que utilizarse otros recursos, pero llegaba. De una u otra forma la información siempre llegaba. Y lo malo siempre llegaba sí. Primero, ¿no?
1: Por desgracia, sí.
0: Con esto...
1: Lo único que quiero es agradecer a las empresas colaboradoras y y en general a las
0: siempre
1: personas,
0: se implica gente, ¿no?
1: A las
0: siempre,
1: personas
0: ¿no?
1: que nos ayudan. Por ejemplo, bueno, voy a nombrar a las que en este caso patrocinan este acto, que sería Jucia, Limpiezas y Mantenimiento, Taller Roberto Guerra Mayor, HRS Sport, Construcciones y Excavaciones Ortiz, Panadería La Madera y Panadería Domínguez. Nosotros, por suerte, tenemos un montón de patrocinadores. Sobre todo para las fiestas de agosto. Uh-huh. En este caso son empresas que van a colaborar tanto con la comida como en la rifa y también porque están relacionadas con el mundo del motor.
0: Sí, yo escuchando a las empresas que son gente que también les encanta el mundo del motor.
1: Sí, y precisamente por eso, por la relación, pues ellos están también participando este año en este evento.
0: ¿Va
1: concreto
0: a llevar Gilberto el Ferrari?
1: Gilberto no va a poder ese día encima.
0: Vaya por Dios.
1: No va a poder, pero bueno.
0: Siempre tiene la excusa, siempre tiene la
1: excusa. Tiene una excursión motera y no me dijo que no iba a poder.
0: Y sus motos, que también habrá que pensar en un futuro de hacer de coches y de motos clásicas. Que
1: nosotros...
0: Que las hay muchas, ¿eh?
1: La hicimos de motos, pero bueno, vino una exposición de motos Honda nueva. Y en su... Bueno, hace 2 años, cuando hicimos la última exposición de coches, también trajimos coches de Ica Motor. Un coche también eléctrico de Citroën. Y claro, es verdad que ese año lo que hacíamos nosotros era la exposición de coches, un almuerzo para ellos y luego la carrera de carretones, cosa que este año hemos querido, no la hemos quitado desde el año pasado. Es que no es sencillo y la gente, cualquier persona que está dentro de la comisión de fiestas sabe que hay que estar y no solamente hay que estar ese fin de semana y ese día, sino hay que estar meses antes.
0: Y hay cosas que necesitan una infraestructura, que hay que tener recursos y medios para mover las infraestructuras, ¿no?
1: El tiempo, y por desgracia la gente, cada vez tenemos menos tiempo con nuestras vidas, y esto no deja de ser algo altruista y que uno lo hace por gusto. Y que cuesta, no solamente cuesta monetariamente, sino lo que hablamos del tiempo de cada uno. Sí.
0: ¿Qué nos puedes ir adelantando para las fiestas de agosto?
1: Pues para la fiesta de agosto, vamos, que la romería, que es el acto donde estamos poniendo toda la carne
0: sin ofrenda.
1: Con ofrenda. Ya llevamos tres años ya con ofrenda, porque la aceptación ha sido buena, la gente participa. Se puede decir que somos de las romerías pequeñas la más multitudinaria, y eso también es de agradecer, tanto a la gente del barrio, porque es que, te digo, yo por ejemplo estaba viendo la romería de Juan Grande. Estamos hablando de municipio de San Bartolomé de Tirajana y la población que hay en Juan Grande.
0: Que nos están escuchando desde ahí.
1: Y en Castillo de Romerán. Y que ellos tengan 7 carretas. Sí, es verdad que seguramente con muchísima más gente que nosotros, pero nosotros que también que tengamos 7 u 8 carretas, es algo a destacar. A destacar por nuestro barrio tan pequeño, porque es que no dejamos de ser 100 vecinos. Y que de esos 100 vecinos, 4 o 5 familias deciden hacer una carreta. Eso quiere decir también que los vecinos participan, que los vecinos se implican. Están implicados en la fiesta, y eso para nosotros es un mayor orgullo.
0: ¿Siguen mojándose, echando la mano Paca y todo el equipo por ahí?
1: Siempre. Yo, eso está a golpe de teléfono y está preparado siempre. Si es el Mojo o la Lioli, Casilda, Expedita.
0: Ayer estuvieron de excursión, Luis y Paca. Los pilló en la foto con el Club de Mayores.
1: Club de Mayores.
0: Saludos, Paquita y Luis. Y a todos los vecinos ahí.
1: Saludos a todos los vecinos del Lomo Carbonero, sí.
0: Y a mi amiga Fina, que si no, Dios mío.
1: Ella está siempre ahí escuchando.
0: La abuela tiene que estar ahí pico y pala. La abuela está siempre con todas las radios ahí, de que ella tiene familiaridad, pico
1: sí,
0: y pala.
1: Sí.
0: Para la fiesta, entonces, la romería se mantiene y lo demás es suspense.
1: ¿Lo demás suspense?
0: Bueno, está la vuelta a la esquina.
1: Sinceramente, tenemos actos que cerrar, pero lo principal, que va a ser la romería, va a ser
0: el baile, ¿no?
1: Sábado 8 de agosto, sí. Te puedo adelantar, si quieres, los grupos, que van a ser el grupo Mayombe, que también ha venido aquí a San Mateo el año pasado, y Ritmo Bacano, que es un grupo también que lo hemos traído otros años. Al final no son tríos, no son dúos, son casi orquestas, porque aunque no tengan músicos, las pistas son muy buenas y dan espectáculos. Al final son tanto que bailan, o sea, hacen sus bailes y cantan, por supuesto. Y
0: ¿van también a estar la misma noche los dos grupos?
1: Los dos grupos, a la misma noche, sí.
0: Es decir, van a hacer un acto de verbena, romería verbena.
1: Verbena, no hay DJ ni nada. Pura música de verbena para esa noche.
0: Por lo que la fiesta se va a centrar en un fin de semana.
1: En un fin de semana, sí.
0: Es lo más rentable para no comerse tanto la cabeza y tanta infraestructura y tantos recursos.
1: Estaba comentando antes.
0: Además que muchas veces lo adelantas 2 semanas y solapas a otro barrio, ¿no? Coincide con fiestas y así pues cada uno se centra más en su fin de semana. Entiendo, no sé.
1: A veces sí es verdad que si quieres hacer más actos y un pregón y la exposición de coches, te hace falta otro fin de semana, si no, es imposible hacerlo todo en uno. Pero como hemos reducido los actos, o por lo menos la intención nuestra es intentar dividir los actos durante todo el año, y un ejemplo de ello es este próximo fin de semana con la exposición de coches, pues también nos quita trabajo para todo, no centrarlo todo en 2 semanas de fiesta, sino en meses diferentes y actos concretos.
0: Primero tienes la Solana. La fiesta.
1: La fiesta de la Solana en el mes de julio. Si no me equivoco, la romería va a ser la tercera semana de julio. Y también estamos nosotros preparando para participar en la romería de la Solana, por supuesto.
0: Este fin de semana Ariñe.
1: Este fin de semana Ariñe. No, ahora empiezan todas. Bueno, desde mayo que empieza Risco Prieto y Utiaca. No paramos prácticamente.
0: Después Bodeguilla.
1: Bodeguilla casi junto con la Solana. Nosotros, primero Lechucilla, final de julio, principio de agosto. Luego nosotros en agosto.
0: Lechuza.
1: No, mentira, y en julio creo que también las Lagunetas.
0: Lagunetas, los indianos, sí.
1: Los indianos primero y luego San Bartolomé en agosto. Sí, yo me las sé. Yo me las sé todas y luego creo que ya final, ¿no? No creo que haya más en agosto.
0: ¿Este fin de semana para la Villa?
1: Y para la Villa este fin de semana, correcto.
0: Es decir, que no para, esto no para, las fiestas en nuestros barrios, en nuestros pueblos, y luego ya nos tendremos que ir para el Pino y del Pino para San Mateo.
1: San Mateo.
0: Es decir, señor. Esto es no parar ya hasta final de año.
1: Hasta octubre prácticamente no paramos de fiesta. Y aquí nos gusta la fiesta, pues siempre participamos.
0: Sí, lo importante es participar y sobre todo la colaboración con los barrios. Decías algo importante, antes don Alejandro dice, bueno, la Solana, dice, ¿no? Y tendremos que ir también para la Solana, si ellos hacen su romería, porque ellos vienen a la nuestra. Es decir, la colaboración siempre de un sitio al otro es importante, porque eso es lo que acrecenta la participación, ¿no?
1: Los tres barrios, yo pienso que tenemos ahora mismo la mejor comunicación que nunca hemos tenido.
0: Utiaca, la Solana,
1: y el Lomo Carbonero. Sí. Es más, tenemos hasta un grupo de WhatsApp donde nos informamos de cualquier acto que haga cada uno. Y siempre la intención, creo que de todos, y especialmente la mía, ha sido un poco siempre la unificación de los barrios o intentar hacer actos conjuntos. Pienso que al final nos vamos a ver abocados a eso por el hecho de la despoblación o por lo menos del desinterés de la gente en participar en las asociaciones. Y en un futuro, por ejemplo, ¿para qué queremos nosotros tener tres actos de Navidad cuando podemos centrarlo solamente en uno? No dejamos de ser barrios hermanos y barrios cercanos, que a la gente no le cuesta nada desplazarse de un sitio a otro.
0: Y después lo importante es lo de las subvenciones, que también tienen consigo un compromiso, es decir, participar de la ofrenda de Romería San Mateo, es decir, se ayuda a los barrios, pero los barrios tienen que comprometerse también moralmente del patrón San Mateo, ¿no?
1: Sí, nosotros como bien dices tú, en la subvención que nos da el ayuntamiento, pues uno de los requisitos es venir a la romería de San Mateo en septiembre.
0: Que ya es preparando ya mentalmente, porque sí. Hay que explicar, pero todo esto va pasito a pasito. Primero hay que afrontar lo que está aquí, ¿no? Lo de la vuelta a la esquina, ¿no?
1: No es sencillo, y muchas veces la gente se cree que todo se hace de un día para otro. Pero hay que organizar todo con tiempo, e incluso ya estamos pensando también en algo para realizar para la carreta de San Mateo.
0: Sí, también.

0: su patriarca.
1: Mi patriarca, ah, mi padre, ah, vale. Sí, seguramente se escucharía la radio más tarde, lo pondría más tarde.
0: Pero bueno, no está de más nombrarlo, o quiere que lo vuelva a resaltar.
1: Agradecemos, sí, nos agradecemos a las empresas colaboradoras, que sería Jucia Mantenimiento y Limpieza, Taller Roberto Guerra Mayor, Panadería Domínguez, Panadería La Madera y Construcciones y Excavaciones Ortiz. Creo que no se me queda ninguno más.
0: Cristian Ortiz, el hermano.
1: Y ayer es Sport, perdón. También de Arima Aguada.
0: Pues dicho queda.
1: ¿Qué más
0: se nos queda? O sea, me ha pasado casi una hora volando, ¿eh?
1: Agradecerte que siempre tengas la mano tendida a las asociaciones, en especial a nosotros, y que nos des voz, que para nosotros es súper importante, que estemos en las redes sociales, que siempre que te envío un cartel me respondas y me digas que sí, y que siempre estés ahí con nosotros ayudándonos.
0: A ver lo que dice por aquí el amigo Paco Peña, a ver.
2: Tenemos a Mario, donde Mario, tenemos a Yeray la pata de Guzmán.
3: Que siempre tenga la mano tendida a las
2: instituciones. Ganado Duque, decía José Luis Duque, y Acuña Granado, perdón. José Luis Granados.
0: Pues ahí está, también estas empresas que se suman. Claro, que van apareciendo, a veces mucha gente dice, hasta hacemos que si cuenta conmigo no has contado.
1: Esto, y... bueno, desde aquí pedí disculpas porque sí es verdad que yo no estoy anotada, pero porque ha sido en este caso...
0: De última hora a lo mejor.
1: Sí, o mi padre quien ha estado gestionando esa parte de a lo mejor esa colaboración, que será para la rifa y demás, y yo no las tenía aquí anotadas.
0: Pues dicho queda, don Alejandro, pues... hasta más ver que son señas de volver. Esperemos que, como siempre, la participación, y además este tipo de actos siempre tienen garantizado la participación. El mundo del motor siempre mueve mucha gente, ¿no? Ya no solo son los que van con sus coches, que ya de por sí son numerosos, sino los que despierta el interés de estar compartiendo y hablando de motor, que es de lo que se trata.
1: A invitar, tampoco no tiene por qué, claro. Quiero decir, porque probablemente los coches se vayan sobre la 1:00 a las 2:00 p.m. y las personas que se quieren acercar al plato de paella, la bebida, echarse una cerveza, un refresco y a disfrutar de la música, aunque no les gusten los coches, también se pueden y están más que invitados a venir a nuestro barrio.
0: Y después también es importante porque al hacer novedad que va a haber un expositor de coches en escala pequeña que se van incluso a vender, van a ir muchos padres con niños, van a ir seguramente muchos niños, y dice, oye, pues mira, este coche lo quiero tener yo, porque yo sé de niños que le encanta, ¿no?
1: Atrayente también.
0: Es decir, que también es un acto abierto no solo a adultos, sino para los niños también, ¿no?
1: Pues sí, un poco la intención que sea un encuentro también familiar y una hora buena, que es al mediodía, sí, y sí. Pues, que apetezca quedarse en el lomo carbonero.
0: A seguir dándole vida al barrio, don Alejandro.
1: Lo intentamos siempre, Jorge.
0: Un placer, como
1: vale,
0: siempre.
1: Vale, muchas gracias, buen día.
0: Pico y pala.

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0: Y díselo, José.
1: Yo.
0: Ay, ese limón.
1: Bueno, lo quiero ver haciendo limonero conmigo, a ver. A ver si eso me ayuda, que es de su época. A ver, todos.

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